0: Renault.
1: Opción C, un Aston Martin.
2: C, Aston Martin.
0: Lo tiene clarísimo, ¿eh?
2: José, José va como un tiro, vamos. Como 007. Con licencia para matar.
0: Yo con licencia para ganar.
2: José, Aston Martin, claro. Y qué, y qué bonito es.
1: Sí, son preciosos.
2: Además, todos los modelos que han salido y son objeto pues de colección prácticamente. Cuéntanos.
0: Sí. Pues sí, mira, es que el Aston Martin es una marca, pues como dice Jesús, que está estrechamente ligada a Bond y a todas sus películas. Los modelos más famosos, el DB5, el DBS o el DB10, han estado presentes en varias películas de la saga y se ha convertido pues en uno de los coches más reconocibles del cine. Y es que le hace a un hombre muy elegante. Es la guinda del pastel de la figura de James Bond.
2: Conducir un Aston Martin, el sueño de muchos, sobre todo de los fans de James Bond. ¿A ti te hubiera gustado? No sé si tienes uno, lo mismo me dice, pues lo tengo.
0: Claro, ¿qué puede pasar?
1: No.
0: Iba por Zamora con el Aston Martin.
2: No se hará el caso, ¿no, José, no de ir por Zamora?
1: No es el caso. Tengo buen coche, pero no es Aston Martin.
0: Qué bueno es entonces.
2: Bueno. Pues segunda pregunta, perfecta también. Le quedan todavía dos comodines. Los puede utilizar solo en la tercera y en la cuarta, así que vamos sobre seguro. Tercera pregunta.
0: Venga, vamos con una de récords ahora, José. De todos los actores que han interpretado a James Bond en las películas oficiales, que es un matiz importante, de la saga, ¿quién es el que más veces se ha puesto en la piel del agente 007? Opción A, Roger Moore. Opción B, Javier Bardem. Opción C, Leonardo DiCaprio. Opción D, Peter Parker.
1: La opción A, Roger Moore.
2: A, Roger Moore.
0: Venga, vamos a ver. Es que es increíble el ritmo que va,
2: efectivamente. Aquí hemos querido ser buenos, ¿eh?
0: Sí.
2: Hemos querido ser buenos porque efectivamente hay siempre esa pelea con Sean Connery, que tiene el mismo número de películas, pero hay una que no pertenece a la misma distribuidora. Y entonces no se considera.
1: Claro, está dentro de las tres no oficiales.
0: Ahí está. Joder, sabes
2: Sean Connery tiene una de esas no oficiales. Cuéntanos.
0: Sí, mira, Roger Moore interpretó a James Bond en 7 películas oficiales. Entre Vive y Deja Morir, en 1973, y Panorama para Matar, de 1985. En 3 y medias, él las protagonizaba. Sean Connery, en cambio, como decíamos, pues le sigue con 6 películas oficiales, aunque volvió a interpretar al personaje en Nunca digas nunca jamás, que no forma parte de la saga oficial pues de Eon Productions. O sea que, pues como decimos, pues gana, como decíamos, el actor, pues Roger Moore, 7-6, a Sean Connery.
2: Claro, con respecto a esa oficial. ¿Cuál es tu película favorita de Roger Moore, concretamente?
1: Pues a mí el actor que más me gusta, primero Sean Connery y luego Pierce Brosnan. Son los dos que más me gustan.
2: Sí.
1: Posiblemente mi película favorita es la de Goldfinger.
2: Goldfinger es de Sean Connery, si no me equivoco.
1: Sí, de Sean Connery, sí.
2: Claro.
1: Es la tercera.
2: Claro, no, pero
1: después
2: te preguntaba.
1: Doctor No y Desde Rusia con Amor, luego viene Goldfinger.
2: Claro, no, te preguntaba, José, concretamente de Roger Moore, ¿cuál es tu favorita? Pues yo creo que Moonraker es la que más me gusta a mí.
1: Bueno.
2: Concretamente de él.
1: De Roger Moore me gusta mucho pues la de la que tiene la primera, una que tiene con James Seymour, que es de Vive y Deja Morir.
2: Ah, Vive y Deja Morir, que es la primera de él, además,
1: sí.
2: En el 73.
1: Sí, es la primera, la primera, sí. La de Moonraker también está muy bien.
2: Sí.
1: Pero bueno, quizás es como más original el argumento. A mí me gusta más el argumento original.
2: La de Vive y Deja Morir.
1: Vive y Deja Morir, sí.
2: Perfecto, pues hemos llegado a la tercera, tienes ya asegurada la pegatina. Vamos con la cuarta pregunta.
0: En la cuarta pregunta vamos con los premios. En el año 2013, una famosa cantante consiguió un Oscar por una canción de James Bond.
2: Es el temazo.
0: Sí, es que es un temazo.
2: Pues ahora nos tiene que decir
0: ¿Quién era esta cantante? Opción A, Leticia Sabater. Opción B, Hannah Montana. Opción C, La Pantoja, que también tiene licencia para matar. Opción D, Adele.
1: Adele, opción D.
2: Vamos con ella.
0: Toma ya.
2: Adele fue la cantante de Skyfall.

0: Le puso voz a Skyfall, la película protagonizada por Daniel Craig en este caso, y consiguió el Oscar a Mejor Canción Original en el año 2013. Fue el primer Oscar en la saga Bond en esta categoría, porque luego ganaría otros dos más.
1: Sí, había estado nominada en varias ocasiones. Las canciones de 007 son siempre, bueno, pues uno de los temazos del año, pero nunca había conseguido el Oscar hasta que Adele lo consiguió en 2013.
0: Y
1: no solamente le pone voz, sino que también es la compositora del tema. Pues así hemos llegado a la quinta pregunta. Puedes ganar un montón de premios. Vamos con ello,
2: bueno,
1: José.
0: Venga,
2: vale.
0: Vamos a ello, José. Para la gloria en este Mundial de Poniendo las Calles, ¿en qué año se estrenó la primera película de James Bond, Doctor No? Opción A, 1999. Opción B, 1962. Opción C, 2018. Opción D, 1907.
2: La B, 1962.
1: Vamos a ver si resolvemos.
0: Increíble.
1: Sí, es correcto, José. ¿Cómo
0: Increíble.
1: Se sabía él todo lo relacionado con James Bond? Qué bien lo ha hecho, cómo ha concursado.
2: Sí.
1: Y te llevas un montón de premios, José.
2: Bueno, muchas gracias.
1: O sea, que el ratito que le has echado hoy esta madrugada a preparar tus clases para estos próximos días.
2: Sí, además, cuando escuché... Perdona. Que
1: no, nada, para nada.
2: Cuando escuché que el tema era James Bond, digo, bueno, voy a llamar. Y he llamado de los primeros porque me ha dicho, Cristina, te llamo fijo. Vale.
1: Qué bien.
2: Pues yo encantado.
1: Qué bien.
0: Qué maravilla.
1: Y nosotros encantados. La semana pasada nos quedamos sin dar el premio, ¿verdad?
0: Sí, fue un fastidio.
1: En la última y se nos atascó el concursante, pero este ponedor, José de Zamora, pues ha conseguido pleno, además sin necesitar ayuda. Ha sido muy sencillo.
0: Y sin comodinos.
1: Claro, para ti era muy fácil.
2: Sí, hombre, si ya me decís, hubiera dudado, bueno, os hubiera, cuando me dijisteis el número de películas de Sean Connery y de Roger Moore, hubiera dudado, os hubiera hecho una aclaración que si valían las no oficiales, y os hubiera preguntado si son las no oficiales, están en parte a 7.
1: Claro.
0: Todo pensado estaba.
1: Estaba todo pensado.
2: Claro.
1: Pues José, muchísimas gracias, un besazo, llegamos así a las 4 de la mañana, hay que actualizar la información.
3: Son las 4, las 3 en Canarias.
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3: Ha muerto Mari Carmen, la mujer de 87 años desahuciada el 23 de septiembre de su piso de Madrid. Desde entonces estaba ingresada en el hospital. La Puerta del Sol ha reaccionado al fallecimiento de la anciana. Anoche, decenas de personas se desplazaron hasta el Congreso de los Diputados. Algunos de los manifestantes llegaron a desafiar incluso a la policía, pero la situación se solventó sin ningún percance. Los acampados dicen que seguirán defendiendo el derecho a la vivienda y peleando, dicen, contra los especuladores. Y Alberto Núñez Feijóo ha inaugurado su precampaña electoral en Ceuta. En su quinta visita a la ciudad autónoma desde la crisis migratoria de finales de julio, el líder del PP ha anunciado que la gestión de la ciudad será la primera carpeta de su gobierno si llega a la Moncloa. Además, ha aprovechado para cerrar la polémica por el voto por correo. Íñigo Palomar, buenos días.
6: ¿Qué tal? Buenos días. Habían pasado 48 horas desde que la presidenta de la Comunidad de Madrid pidiera que no se votara por correo. 48 horas en las que desde el PP salían voces contradictorias. Por un lado, se decía que había dudas sobre correos. Por otro, se aseguraba que el sistema era absolutamente garantista. Pues ha sido el propio presidente del PP, Alberto Núñez Feijóo, el que se ha encargado de fijar la posición del partido respecto al voto por correo.
7: Confío plenamente en los empleados públicos de correo. No confío en los directivos de correo. Porque el expresidente de Correos y la señora Leire están investigados por intentar extorsionar a jueces, y lo que vamos a hacer en los próximos días es proponerle a la Junta Electoral Central algunas medidas adicionales para incrementar la garantía del voto por correo. Oye.
6: Pues Feijóo termina así con una polémica que estaba desviando el foco de lo realmente importante para los populares, la crisis de UTI, y que su candidato estaba nuevamente en Ceuta. Ahí ha anunciado Feijóo que la ciudad autónoma será la primera carpeta del Consejo de Ministros si llega a gobernar.
3: Y precisamente hoy toma posesión como delegado del gobierno en Ceuta David de la Encina, sustituye al dimitido Pérez Triano, mientras la policía alerta de que la situación sigue sin resolverse tras los desalojos de la playa del Trampolín y Benítez. Y es que muchos de los los desalojados han huido al monte. Juan Baño.
5: Si los acampados huyen de la playa al monte o se esconden en pisos patera, el problema es menos visible, pero policialmente mucho más complejo. Lo afirma el sindicato unificado en un comunicado. Tras la primera fase del desalojo en el trampolín, más de 400 inmigrantes huían con sus pertenencias al monte. Lo dice Raúl, portavoz del SUB en la ciudad autónoma.
8: Ahora lo que queda por el monte son... No sé lo que va a pasar a partir de ahora, porque las ONG, me imagino que subirán, les buscarán, les darán comida, pero ya, claro, no creo que bajen a por la comida al trampolín. Entonces, pues ahora necesitarán dinero, necesitarán comer, y es cuando pueden venir, no sé, más situaciones más peligrosas.
5: Un centenar de pisos patera dan cobijo a miles de ellos.
8: Recuerdo que queda muchísima gente metida en pisos patera. Estamos hablando de miles, no de cientos, de miles. Hay mucha gente en diversos barrios, que perfectamente en el barrio del principio puede haber 3.000 o 4.000 personas. De 3.000 no baja, que le están cobrando por 2.000 ahí.
5: El gobierno de Ceuta eleva a 2.827 el número de menores acogidos en sus dependencias, casi un 1.000% más de los 29 a los que estaría obligado.
3: Y las protestas estudiantiles en Francia no cesan. Desde que empezaron las manifestaciones, más de 6.000 personas han sido detenidas. Las clases en los institutos han sido suspendidas hasta el lunes. Piden más profesores y más recursos. La principal opositora al gobierno de Macron es Marine Le Pen.
9: No se debe aceptar, más allá de lo que hemos visto los últimos días, el deterioro constante y cotidiano que se produce en los institutos. Estos centros cuestan una fortuna a los franceses. Ya no tenemos el dinero para pagar sin contrapartida a aquellos que se divierten degradando los bienes comunes.
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3: Y vuelve el fútbol de primera división después del parón de selecciones. Barcelona y Real Madrid preparan su regreso a la Liga. El Barça se enfrentará al Getafe, mientras que los blancos recibirán al Villarreal en el Bernabéu. En baloncesto, vuelve esta noche la Euroliga con el Valencia Basket ante el Apoel de Tel Aviv y el Real Madrid frente a Partizan. Los blancos buscan su primera victoria después de perder los tres partidos de la competición. Y en motor, el Mundial de Fórmula 1 pone rumbo a Singapur. Mañana empiezan ya los entrenamientos del Gran Premio. 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

0: Gracias, Xavi Lasso, por actualizarnos la información. ¿Qué tal? ¿Cómo estás, Ponedor? Muy buenos días, bienvenido. Si te incorporas en esta hora, son las 4 y 5 en estos momentos del jueves 8 de octubre de 2026. Quien te saluda es Beatriz Calderón. Y aquí estamos poniendo las calles a este día desde la 1:30 de la madrugada que hemos comenzado y hasta las 6. Dos horitas por delante de radio en las que tenemos muchísimas cosas que contarte y es que no queremos demorarnos más. Quien te saluda es Beatriz Calderón, aquí tenemos a Hugo Santos también. ¿Qué tal? Muy buenas.
1: Pues muy buenos días, muy contentos que todavía quedan dos horas de radio increíbles, maravillosas. Claro,
0: y contento porque además hemos dado un montón de premios.
1: Y eso además aún porque nuestro concursante ha ganado el Mundial de Ponedores.
0: Entonces, un ponedor súper experto en James Bond 007. Sí, sí, sí. Bueno, Hugo, en esta hora, ¿de qué hablamos? ¿Qué cosas contamos?
1: Pues mira, vamos a empezar recordando el tema que está siendo nuestro temazo de hoy para poner las calles. Hoy estamos hablando del otoño. Nos trae cambios cuando se instala en el calendario y uno de ellos es la transhumancia. Los rebaños de ovejas, vacas o caballos viajan en busca de lugares de nuestro país con pastos más frescos. Y sobre esto también te estamos preguntando a ti, sobre el otoño, no porque seas ninguno de estos animales, sino porque pues, seguramente pues, tendrás una opinión. ¿Te gusta el otoño? Y si es así, ¿por qué? ¿Qué cosas sueles hacer en esta época del año? ¿Cuál es tu estación favorita en general? Venga, que te leemos y te escuchamos, como siempre. Y vamos a recibir en el estudio a dos personas que tienen mucho que contar. Una de ellas es Eduardo Strauch, que es uno de los supervivientes de la tragedia de los Andes, y Rafa Guerrero, que es un psicólogo clínico. Los dos se han unido en un proyecto muy interesante, un cuento para que los niños entiendan qué ocurrió en el accidente aéreo allí en los Andes hace décadas. Así que para no perderse esta hora ahora mismo.
0: Desde luego que sí, vamos a conocer todas estas historias. Hay que conocer también la información del tiempo, como viene el jueves, a ver.
1: Pues sí, cuéntanos. Mira, porque seguimos con cierta inestabilidad en España, con cielos nubosos o cubiertos, con precipitaciones en el tercio norte peninsular y en Baleares. Se prevén lluvias persistentes, con posibles acumulados significativos en el Cantábrico de madrugada, mientras que en el este de Cataluña y Baleares por la tarde pueden ser fuertes e ir acompañadas de tormenta y granizo. En el resto de la península se prevé un tiempo más estable, con pocas nubes en el sur, pero ojo, porque aunque sean pocas nubes, se podrían ir acumulando y van dejando algún que otro chubasco aislado a su paso. Las temperaturas máximas descenderán en la mayor parte del norte y pocos cambios en el resto. Sevilla y Huelva, con 30 grados serán las referencias de calor. Y por otro lado, las mínimas descenderán en todo el país. 4 grados en Ávila y 6 grados en Soria indican que poco a poco pues nos vamos introduciendo más en el otoño. Así que un jueves con el que las tormentas se van alejando, pero que hay que seguir mirando al cielo.
0: Desde luego que sí, estaremos muy atentos a todo lo que suceda en este día con respecto al tiempo. Bueno, parece que lo peor ya ha pasado. Tenemos también el 662-942-605, que es nuestro teléfono de WhatsApp. Un teléfono muy importante en nuestro programa porque es una manera sencillísima de que te presentes, de que te conozcamos, de que sepamos mejor pues cómo estás poniendo tú las calles mientras que nosotros hacemos el programa. Y también sirve para identificarte. La placa. Queremos que nos mandes ese mensaje en el que nos cuentas quién eres, dónde estás, por qué te gusta el programa. Vamos a escuchar a algunos ponedores que ya la han enviado.
2: Noches, ponedores. Me llamo Santiago, soy chofer de camión y quería felicitaros por el programa porque la verdad que yo que más o menos tengo vuestro horario, normalmente suelo terminar sobre las 6, las 7 de la mañana, me hacéis la noche muy amena y la verdad que me tenéis espabilado toda la noche. No puedo interactuar mucho más con ustedes porque siempre voy con el volante en la mano, ¿sabes? Pero aún con eso ya llamé en su día, tengo para que me dieran el diploma y tal. Felicitaros por el programa, que me encantáis todo lo que hacéis. Y como le gusta Bea, soy ponedor. Buenas noches.
3: Hola Pulpo, buenas noches. Mira, yo te saludo de aquí de Houston, Texas. Pues ya vivo aquí 2 años y siempre te escucho porque ahora estamos de tarde, ¿me entiendes? O sea, de noche, 8 y 20 son ahora. Y pues siempre te oigo, ¿me entiendes? Me gusta. No se me engancha la COPE porque todo el día escucho la COPE desde que despierta Carlos Herrera, ¿no? Eso, y luego en la tarde, o sea, no sé, pero lo escucho todos los días.
4: Buenas noches, Pulpo. Soy una nueva ponedora, mi nombre es Feli. Me he enganchado a tu programa porque estoy acompañando a mi marido en una ruta mientras que yo estoy de descanso en el trabajo. ¡Ay, buen día! ¡Un saludo!
0: Qué buenos todos estos mensajes de nuestros ponedores que nos han dejado su placa identificativa en el 662-942-605. Anímate y déjame también la tuya porque así te vamos a conocer y vamos a saber un poquito más de ti. Y ahora sí, si me estás escuchando a las 4 y 9 es porque eres un ponedor de calles y juntos nos vamos a ir a por el

0: 4 y 12 de la madrugada poniendo las calles en directo y leyendo los mensajes de nuestros ponedores, que hoy estábamos hablando con esto de la transhumancia y demás, cosas relacionadas con el otoño. Claro. A mí el otoño me genera un poco de tristeza, porque como me gusta tanto el verano, es algo que me lo paso tan bien en verano. En verano tienes vacaciones, en verano los niños no tienen colegio, en verano viajas más, en verano puedes estar más tiempo en la calle, y a mí todas esas cosas me gustan. Más que lo de estar en casa, que también me gusta, pero
1: es distinto.
0: Un poquito menos. Entonces a mí el otoño me genera un poquito de tristeza, pero tiene cosas buenas. Amo el color de la naturaleza.
1: Claro,
0: yo vivo en pleno campo, en pleno bosque. Amo el color que tienen ese ocre, esos amarillos,
1: marrones. Naranjas.
0: Me encanta. Y luego otra cosa que me flipa del otoño muchísimo es comer castañas asadas.
1: Claro, es que es una cosa maravillosa, hay comidas y todo.
0: Me encanta. Y el boniato.
1: Claro, es que por esas cosas para mí el otoño gana con todo. Ah, claro. O sea, puedes comer bien calentito, de estar disfrutando en casa, también puedes salir, porque hay días que hace bueno.
0: Las setas también son muy de otoño.
1: Bueno, las setas, la comida de caza, si no la has probado también, pues oye, tiene también sus cositas. Es que hay de todo.
0: Tenemos ahí nuestro lado otoñal. ¿Qué dicen los ponedores?
1: Pues mira, hay un poquito de todo. Los ponedores dicen, por ejemplo, Ángel Rubio: muy buenas noches, Pulpo y equipo. El otoño es una estación que me encanta, ni frío ni calor, al menos aquí en Valencia, que solo hace frío un par de semanas en la primavera. Lógicamente en esta estación pues continuaré practicando mi deporte favorito, que es el ciclismo. O sea, que es maravilloso para esas cosas, por ejemplo.
0: Totalmente.
1: Emilio: el otoño es una estación que está muy bien. Aún no hace frío y se puede salir a correr por la montaña como he hecho esta tarde. Y así nos ha compartido una foto de esos pedazos de 12 kilómetros que se ha clavado corriendo el tío. O sea, que es que también viene muy bien para hacer estas cosas. Federico desde Lérida nos dice que también le encanta el otoño, los colores de la naturaleza, el olor del campo, los churros de desayuno y, como decías tú, pues las castañas y también los buñuelos. Es que el comer bien es una cosa que gana muchas estaciones.
0: Total.
1: Sí. Y Francisco, que también dice: es la estación que más me gusta porque se lleva mejor sin tanto calor. Es que en mi ciudad empiezan los 40 grados y al final de mayo, y hemos tenido 39 hasta antes de ayer. Ahora sí que estamos en 26, 27 grados, ya va apareciendo, pues apetece más bajarse a media tarde a la churrería de abajo y tomarse unos churros con chocolate y las castañas asadas, que pronto empezarán a echar humo, que también hay un kiosco a la esquina de la calle.
0: Claro, lo de los kiosquitos, eso, que te puedes comer pues un boniato, unas castañitas.
1: Ir paseando y poder comerte unas castañas es maravilloso, maravilloso.
0: Mira Pilar, que dice: pues comer castañas y disfrutar del frío, que a mí no me va bien el calor. O, por ejemplo, Manolita, que reconoce que las temperaturas son mucho más agradables en otoño y puede salir, porque durante el verano pues le cuesta más a determinadas horas.
1: Claro.
0: Valeriano, sin embargo, dice: oye, que cada estación tiene su encanto. O Tere, que opina como yo, una maravilla lo de las tonalidades que tiene el otoño.
1: Es que es muy bonito, ¿eh? O sea, los colores que coge cuando te fijas en ciudades, que se notan los cambios de estación, o como dices tú, viviendo en el campo, es que se nota muchísimo.
0: Precioso.
1: Muchísimo.
0: ¿Más mensajes de nuestros ponedores?
1: Pues mira, por ejemplo, Lola: me gusta que llueva en otoño, pero no las alarmas rojas por temporal, porque cuando encendemos la chimenea solemos asar castañas y calabazas. El 9 de octubre abren los cotos de caza y los maridos pues se van a cazar. Y nosotros, mientras tanto, las mujeres, nos vamos a los findes a coger setas, que también es
0: a
1: una
0: coger
1: actividad.
0: Setas, una actividad de...
1: No que... solo hacerlas, sino también ir a cogerlas.
0: Claro, a mí comerlas me han encantado, pero yo con mi padre recuerdo muchísimo ir a por setas, que a él le volvían loco y sabía perfectamente cuáles son las que tenía que coger. Vamos a escuchar en el 662-942-605. Nos han dejado también una nota de voz.
2: Buenas noches, Pulpo. Buenas noches, Bea. Buenas noches, Hugo. Buenas noches, Cristina. Buenas noches, equipo. El otoño, qué bonito. Sus colores, sus paseos, los mocos colgando, los constipados. Madre mía, como decía mi abuelo, que era Bilbao. En otoño es época de castañas y si hay que cogérselas, se las coge uno, las castañas. Con vino de pitarra, extremeño. Venga, un abrazo, soy ponedor.
0: Para quitarse el constipado. Él se coge la castaña, pero no la asada, sino la otra. Madre de mi vida, los ponedores que nos cuentan cosas también en el 662-942-605. Ha sido nuestro temazo. Hemos hablado del otoño. Claro, cuando cambiamos de estación, además de la caída de las hojas, del cambio de hora, pues se producen otros acontecimientos propios de estas semanas. Por ejemplo, la transhumancia. Los rebaños inician su viaje buscando pasto fresco. Hemos hablado con Manuel Bahillo, que es uno de los fundadores de la Fundación Transhumancia y Naturaleza.
3: Buenas noches, Pulpo.
4: Muy buenas noches. Es emocionante lo de la transhumancia. Yo siempre creía que se decía transhumancia y es transhumancia, sin la N, es transhumancia. Pero fíjate, acabamos de empezar el otoño y si hay algo que tiene esa pequeña revolución de los ganaderos es precisamente eso, ¿no? Que los rebaños se llevan a otros lugares con el fin de buscar comida, como decía al principio, que es algo como muy sencillo, parece, que en el siglo XXI seguíamos hablando de la transhumancia. y que hay una serie de días en los que las calles de muchas zonas urbanas se llenan de ovejas y de vacas. Yo en Madrid eso lo he visto, por la Puerta del Sol, por la Gran Vía, y es una estampa nada habitual. Pero Manuel, ahora que estás aquí poniendo las calles con nosotros, ¿qué es lo que queda todavía del concepto original de hace décadas, incluso siglos?
3: Bueno, queda bastante. Dentro de la gente se piensa que queda poco, pero en realidad hay más de 500 transhumantes por toda España que siguen moviendo sus ganados por las vías pecuarias. Y entonces, como muchas de esas vías pecuarias atraviesan las ciudades, algunas por necesidad, como es el caso, por ejemplo, de Huesca o de otras ciudades, que la vía pecuaria atraviesa por medio de la ciudad y ellos siguen pasando. Y en otros casos ya, aunque no sea necesario, pero sí desde un carácter pues reivindicativo, se sigue pasando rebaños con el fin de dar a conocer y de reivindicar la importancia de esta tradición.
4: Genial. Si te parece, vamos a explicar a todos los ponedores, a toda la audiencia, sobre todo a los más jóvenes, que esto de la transhumancia, ¿de qué va, no? ¿Por qué nace? ¿En qué consistía y en qué consiste actualmente?
3: Bueno, la transhumancia lo que hace es imitar lo que hacía la herbivoría, o sea, los que hacían los antiguos uros, los bisontes, todo lo que hacía, que no era más que aprovechar el pasto nuevo, el pasto de primavera, y según este pasto se iba secando, pues ellos se iban moviendo hacia el norte o hacia la parte alta de las montañas buscando la comida. Entonces, todo esto que era un movimiento salvaje hace 15.000 años, pues lo que hicimos los hombres fue imitarlo, primero como cazadores y después como ganaderos con los rebaños. Entonces, los rebaños de ganado ahora mismo lo que hacen es la misma función ecológica que realizaban los rebaños salvajes hace 15.000 años. Entonces, por eso es tan importante, porque si desaparece la transhumancia, lo que ocurre es que no se elimina la vegetación de los terrenos, no se gestiona la vegetación en los terrenos, y lo que ocurre es lo que estamos viendo ahora, los grandes incendios. Queda toda esa masa vegetal sin consumir, y tarde o pronto, un año o el siguiente, un verano u otro, acaba ardiendo.
4: En cuanto a las personas aquí, Manuel, ¿quiénes son los que les acompañan a estos animales en todos esos trayectos? Porque, claro, esto no va solo.
3: Bueno, la mayoría son gente de familias ganaderas que llevan generaciones haciéndolo, pero bien es verdad que también se suman gente nueva, ganaderos que no han transhumado nunca, pero de repente ven que este año tienen que gastar mucho dinero en alimento y deciden, pues bueno, pues vamos a probar y vamos a echarnos también a las vías pecuarias, a los caminos y vamos a intentar, y transhuman. O sea, y también ahora está ocurriendo un fenómeno nuevo, que es mucha gente, porque mucha gente de ciudad que decide, pues a través de una escuela de pastores o a través de unas prácticas, empezar y probar. Hay unas líneas de incorporación de nuevos ganaderos y probar en este oficio como se claro. Puede probar en otro cualquiera.
4: Bueno, desde luego. Claro, luego, gracias Anita. Claro, según nos lo estás contando, Manuel, aquí poniendo las calles, parece que esto es un proceso fácil y sencillo, pero claro, los pastores y el resto de profesionales acompañando al ganado por las vías pecuarias durante varios días parece que es sencillo, pero esto no lo es. Si nos paramos a pensar por un momento, a pasar un día, un momento, surgen muchísimos elementos que tienen su propia enjundia, ¿no? Por ejemplo, ¿dónde se pasan las noches? ¿Dónde se realizan las paradas para descansar? Y sobre todo, si hay que pedir algún permiso previamente. Lo digo porque hay muchos pastores que escuchan este programa de radio y van con el auricular y escriben y nos van contando por dónde se van encontrando. Y esta es la vida del pastor. Yo no sé cómo se planifica un viaje de estas características, Manuel. ¿Cómo es cada jornada? Cuéntanos a los ponedores, por favor.
3: Bueno, en realidad en las transhumancias lo que manda es el agua, porque los animales lógicamente tienen que beber y tienen que comer, pero comer van comiendo más o menos, o tú les haces parar en un momento determinado, si van rápido les haces ir más lentos para que coman mejor, o si no hay comida vas más rápido para llegar a un sitio que tú ya sabes que hay comida. Pero lo que manda en realidad es el agua, el tener disponibilidad de agua, porque los animales mínimo tienen que beber una vez al día, si pueden ser dos mejor, obviamente, pero eso es el agua el que nos manda la distancia que vamos a andar. Y a veces cuando, por desgracia, no tenemos agua porque hay vías pecuarias que ya no se utilizan y no se mantienen los abrevaderos, los ayuntamientos no han incluso quitado los abrevaderos, pues no tenemos que llevar una serie de bañeras o llevar una manguera que podamos conectarnos a una red de agua para poder sacar el agua, incluso una motobomba si hay un río para sacar el agua del río y darlas de beber. Entonces son un poquito, tú ya conoces, tienes en mente, el que no lo ha hecho nunca pues tiene que preguntar a otro que ya haya trasumado y tiene que saber las zonas donde se va a encontrar el agua y también los pasos de carretera, es un poco las cosas que más se consultan entre los transhumantes, pero sobre todo, ¿dónde beben los animales?
4: Claro, con todo esto que nos estás contando aquí, poniendo a las calles, digamos que tiene su tinte romántico, ¿no? Porque con esa tranquilidad que estás diciendo y con esos paisajes tan bonitos, en cuanto a los vecinos de las localidades, claro, que no sé qué piensan, no sé si están acostumbrados a vuestra visita cada año, seguro que habrá algún tontorrón que os ponga algún problema cuando aparecéis con los rebaños. No tengo ni idea cómo se comporta la ciudadanía.
3: No, hay familias que todos los años salen a recibirnos, que hay gente que nos prepara comida, hay gente que nos trae, que cena con nosotros, eso es constante. La gente, y luego hay mucha familia de pastor y muchos pastores locales, que para ellos es una fiesta que se pase por su término. Entonces te salen a recibir, te tratan muy bien. En general, hay de todo. Claro, por ejemplo, también cuando vamos por una vía pecuaria que los agricultores la han podido ocupar plantando trigo, pues cuando pasamos nosotros no les hace gracia. Pero bueno, en general el 99% de los agricultores y de los vecinos siempre ayudan a los transhumantes y hay muy buena relación y muy buen entendimiento con todo el mundo con el que se pasa. Hay casos puntuales, pero bueno, como en todas partes y en todos los oficios.
4: Te entiendo perfectamente. Porque claro, ¿cuántos kilómetros tenéis que andar? ¿Cuánto duran los trayectos? Porque tenéis que hacer una caminata increíble, ¿eh?
3: Bueno, hay de todo, ¿eh? España es tan diversa y tenemos de todo. Tenemos gente en Cataluña que va... hay una asociación, el Camí Ramader de la Marina, que suben hasta Francia, tenemos gente que sube a Lérida, gente de los Monegros, de todo Aragón, que sube a Pirineos, de Navarra, gente de la Cordillera Cantábrica, que va desde la cara norte hasta la cara sur de la cordillera y son solo dos días de transhumancia, y hay gente como los extremeños o como la gente de Cuenca o Albarracín que están 30 días andando. No nos podemos olvidar tampoco, por ejemplo, de la segureña, que son de 6 a 10 días, pero es la ahora mismo trasuman más de 70.000 ovejas y más de 5.000 vacas a toda la parte alta del Parque Natural de Cazorla. Entonces, se ha perdido en muchas zonas, hay zonas vastísimas que se ha perdido la transhumancia. Toda la Soriana, por ejemplo, todo lo que iba a Burgos, a Soria, a La Rioja, todo se ha perdido mucho, no todo, ni mucho menos, pero sí el 98% de la transhumancia. Pero hay otras zonas que se mantienen y los hijos continúan la tradición de los padres y creo que estarán muchos años todavía aguantando esta tradición y esta necesidad de aprovechar los pastos, porque si no fuera económicamente rentable, claro. Y pues no lógicamente no sí que no se haría.
4: Ya. Perdón una cosa, Manuel, estoy aquí pensando, estamos en el estudio central de la cadena COPE, este estudio azul. Claro, tengo que hacer una comparación, Manuel, porque se me ha venido a la cabeza la gestión de este grupo, ¿no? De animales, como cuando se asignan profesores y monitores a los grupos de niños o adolescentes que hacen salidas o viajes. Claro, en esta función, ¿qué se hace en esta función del número de chavales? No sé si esto es algo parecido, porque claro, antes hablabas de 3 o 4 personas en tu caso.
3: Depende del número de cabezas y también depende de la zona. Por ejemplo, este año voluntarios de la Fundación Transhumancia fuimos a ayudar a José Manuel Sánchez, que es un ganadero de Huerta de Ánimas de Trujillo, que sube hasta Valverde de la Sierra en León, y en el tramo que va de Rueda hasta justo el límite, prácticamente todo Valladolid, pues una zona muy cultivada con trigos en la cañada, y fuimos 7 voluntarios, aparte de ellos que iban 6, fuimos otros 7 más, ayudarle a pasar toda esa zona de trigales, porque es muy dura, es muy difícil, hay que correr mucho por las lindes para que no se metan los animales a los trigales, ya no solo por el daño que hagan los trigales, sino porque los propios animales se llegan a empanzar de tanto comer semilla, de tanto comer trigo, y se pueden llegar a morir. O sea, que es que es hay que evitarlo por el bien de los animales y de los agricultores.
4: Totalmente. Pero claro, tenéis que contar además con los incidentes que puedan ralentizar el viaje, como eso que cuentas, ¿no?, de los animales que se llenan, que se empanzan y que no quieren andar, y eso es un problemón, que se cansen, ¿no?, que se harten, y bueno, si hay algún animal preñado, me imagino que las situaciones son absolutamente diferentes.
3: Sí, bueno, intentamos, todos los ganaderos intentan que no vaya, que ya hayan parido, que ya vaya, o sea, que no paría ninguno en el viaje, que puede que alguna lo haga, y por eso en el remolque va un espacio especial, va un trozo para animales enfermos o para animales que han parido. Entonces, siempre se les cuida, lógicamente, porque es el sustento de las familias y hay que atender a los animales, pero en realidad no se generan muchos problemas. Ya lo tienes controlado más o menos antes de salir. También es verdad, si ves que algún animal te puede dar problemas, pues le dejas en la finca y luego le subes en un remolque. Por ejemplo, hay veces que se llevan las ovejas y después, una fecha después, se suben los marones, los machos, para que las cubran y no se les lleva juntos. So, cada uno tiene su manera de actuar y de trabajar con ellos. Pero también es verdad que los animales son bastante más listos de lo que nos creemos. Y cuando ya han hecho la transhumancia, las ovejas viejas se conocen el camino perfectamente.
4: Pues Manuel Martín, Manuel Buillo Martín, desde luego esto es importante, todo lo que nos acabas de contar. Estamos hablando también de biodiversidad. Necesitamos esos rebaños, ¿no?, de animales itinerantes por muchos motivos. Así que desde aquí, Manuel, os damos las gracias por lo que lucháis todos los días para que no pare esta actividad de la transhumancia. Manuel Buillo Martín es uno de los fundadores de la Fundación Transhumancia y Naturaleza, que además tengo que decir que es participante y organizador de muchas actividades, acciones y proyectos conservacionistas. Manuel, de verdad, gracias por acompañarnos aquí en Poniendo las Calles.
3: Nada, a vosotros gracias por divulgar y adelante.
4: Adelante, claro que sí, siempre adelante, levantando España, como tiene que ser. Hemos hablado de la transhumancia, lo que nos ofrecen estas campañas tan maravillosas durante el otoño. Es verdad que en muchas zonas urbanas o no de nuestro país llegan, se llenan de repente las calles de ovejas, de vacas, de caballos, y sobre todo te preguntamos hoy en este programa si te gusta el otoño. La pregunta uno, ¿te gusta el otoño? Si es así, ¿por qué te gusta el otoño? ¿Qué cosas sueles hacer en esta época del año? ¿Cuál es tu estación favorita? ¿Te gustan los animales? ¿Te gustaría que en tu ciudad, en tu gran ciudad, pasaran las ovejas, pasaran los caballos? ¿Te gustaría que pasase eso por allí? Cuéntamelo a través de facebook.com/poniendolascalles. Te podemos escuchar en el WhatsApp 662-942-605. Y por supuesto, te vamos a ir leyendo, te vamos a ir escuchando hasta las 6 de la mañana, que es cuando por aquí aparecerá el gran Carlos Herrera. Gracias por estar con nosotros, actualizamos la información y seguimos poniendo calles.
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0: Y Carlos Moreno, el Pulpo, tú por escucharme eres un ponedor. Un abrazo a los camioneros, a nuestros militares, a la Guardia Civil, mucho ánimo y gracias. También a los panaderos, fundamentales. ¿Cómo va la madrugada? Espero que bien. Yo quiero aprovechar que, además de los mensajes que nos hacéis, que estéis, bueno, llegando permanentemente a través de Facebook, yo te recuerdo que tenemos un teléfono que es gratuito, al que siempre puedes llamar para entrar en antena y contarnos, pues, qué opinas sobre el tema que estamos tratando. El teléfono directo de este estudio, que lo atendemos aquí directamente nosotros, incluso Cristina Platero es el primer filtro que tenéis que pasar para saber si vuestro teléfono suena bien y demás, es gratuito, 950-6006. Repito, 950-6006. Y si lo que queréis es dejarnos una nota de voz y contarnos pues a qué te dedicas, desde dónde nos estás escuchando y por qué eres ponedor, siempre lo puedes hacer las 24 horas del día, 365, 7 días a la semana, a través del WhatsApp, el 662-942-605. Siempre con tu voz clara, sin ruido de fondo, con tu nombre y que te escuchemos pues muy bien, que es lo que nos gusta escuchar a la audiencia, muy bien. Así que te animo a que participes y que te sintamos muy cerca aquí en COPE. Aquí seguimos, acompañándote en la noche, en la madrugada. Yo soy Carlos Moreno, el Pulpo, y este es tu programa, Poniendo las Calles. Gracias de verdad por estar aquí, por estar con nosotros y por sentirnos tan cerca, porque realmente es como queremos que nos sientas, muy cerca. Pero fíjate, enseguida vas a entender por qué te hablo con tanto entusiasmo. Lo digo más que nada porque ya tengo en el estudio a dos invitados que están dispuestos a compartir su proyecto con todos nosotros. Vamos a hablar de vida, vamos a hablar de fuerza, vamos a hablar de supervivencia, vamos a hablar también de niños. Pero antes sí que te voy a pedir, por favor, que nos situemos. Hay tantas realidades como puntos de vista, como maneras de mirar y ver lo que nos rodea. Y os quiero poner un ejemplo a todos los ponedores con un hecho real. El 13 de octubre del año 1972 tuvo lugar la tragedia de los Andes. Te recuerdo, ponedor, que un avión que había partido desde Montevideo, en Uruguay, con destino a Santiago, en Chile, se estrelló en la cordillera de los Andes. Hay tres cifras definitivas sobre el accidente. 45 pasajeros eran los que viajaban en el vuelo. 16 de ellos lograron sobrevivir. Y fueron 72 los días que sufrieron en unas condiciones absolutamente extremas. Mira, este hecho que conmocionó a todos los que escucharon la noticia y lo siguen haciendo a día de hoy, y estamos en el 2026, ha protagonizado tres películas. La primera fue en el 76, cuando se estrenó Supervivientes de los Andes, que fue dirigida por René Cardona.
1: Alguien tiene que ir por esas medicinas.
2: Yo estoy dispuesto a ir.
3: Y yo también.
4: Cuente conmigo.
5: Me parece bien organizar una expedición, pero es imposible escalar una montaña con la nieve tan profunda.
6: Acuérdense cómo se hundió Camilo Valencia en el bancal blando y desapareció.
4: Creo que puedo solucionar el problema haciendo unas botas con el hule espuma de los asientos y una cuerda de seguridad con los cinturones.
0: Esto es un fragmento de la película del 76, Supervivientes de los Andes. Pero es que luego, más adelante, en el 93, se estrenó Viven, dirigida por Frank Marshall.
7: Chocolate con cacahuetes, unas barras de chocolate, cuatro botellas de vino, media botella de ron y galletas saladas.
8: ¿Y cuántos somos ahora?
9: 27. Moriremos de hambre.
7: Oíd. Este tiempo no puede durar. Seguro que esta tarde aparecen los helicópteros por encima de esas montañas. Pero vamos a ser cautos. Racionaremos lo que tenemos. Un tapón lleno de vino y una onza de chocolate para cada uno.
0: Esta es del 93. La más reciente y con mucho éxito, por cierto, es la que dirigió Juan Antonio Bayona, La Sociedad de la Nieve, en el año 2023.
10: Le voy a decir los nombres de los chicos. ¿Tú me escuchas?
11: Reiterámenos dos veces cada nombre, por favor.
12: Roberto Canesa.
10: Roberto Canesa.
12: Gustavo Servino. Gustavo Servino. Eduardo Strauch. Eduardo Strauch.
0: Buenas Álvaro noches, Martino. Eduardo Strauch. Bienvenido a Poniendo las Calles.
13: Hola, buenas noches, Pulpo.
0: Espero que te sientas como en casa.
13: Me
0: siempre
13: siento.
0: Ha sido como un ejemplo para todos, ¿eh?
13: Parecería que sí, ¿eh? Yo no salgo de mi asombro. 54 sí. Años después, estar aquí, tanta gente interesada en escucharnos, en escuchar nuestra historia. Y ahora, con este cuento que hemos escrito con Rafa, la historia contada para los niños, es una historia que no, que no,
0: es maravilloso.
13: No acaba nunca.
0: A mí este proyecto me encanta. Yo quiero decirle a la audiencia que, perdón, Eduardo Strauch es uno de los supervivientes de ese accidente aéreo, aunque también le voy a presentar como arquitecto, porque lo eres, como artista plástico, porque lo eres, Eduardo, y además conferenciante, un excelente conferenciante. Y hoy pues también ha venido acompañado de un amigo del programa, el psicólogo Rafa Guerrero, porque juntos han creado otro nuevo punto de vista sobre la tragedia, que es un cuento maravilloso titulado Aventura en los Andes. Rafa, ¿cómo estás? Buenas noches.
2: Pulpo, ¿cómo estás? Buenas noches.
0: Madre mía, qué historión, ¿eh? Vaya historión, wow. Por favor, ¿eh?
2: Wow, sí. A medida que estabas haciendo esta introducción, vamos, estamos Eduardo y yo aquí con una emoción muy, muy, muy grande, ¿no?
0: Qué barbaridad. Eduardo, este nuevo proyecto tomando pues, el accidente como origen, claro, rompe con todo lo hecho anteriormente. ¿Cómo surge esta idea de darle una vuelta más a esta visión un poco ya infantil?
13: Mira, surge porque a raíz de la película Bayona, que esta historia ha tenido el interés por la historia, tiene una explosión en todo el mundo, y he estado en charlas y conferencias con chicos en Venezuela, en España, México, desde 12 años para arriba, que han quedado tan impactados y concentrados, emocionados y con ganas de saber más de la historia, que empecé a pensar, tengo una niña también de 7 años y otra de 10, súper interesadas ellas y sus amigas por la historia, y empecé a pensar que había que contar la historia con lenguaje para niños.
0: Bueno,
13: y justamente conocer a Rafa, que nos hemos hecho grandes amigos, en un momento me propuso eso, sabiendo el interés que hay, bueno, tiene hijos también chicos, el interés que hay en los chicos de esas edades en conocer las cosas de verdad, ¿no? Y
0: desde
13: no
0: luego pasa, que sí.
13: No pasas a través de filtros que deforman totalmente la realidad. Madre, y entonces nos pusimos de acuerdo y aquí está la obra.
0: Qué bien. Eduardo, claro, los supervivientes de la tragedia, es verdad que sois, digamos, el mejor ejemplo en la comunicación de algo tan terrible pues para los peques, pero ¿cómo le has contado la historia a los niños cercanos? Me refiero a los hijos, a los sobrinos, a los nietos, o a lo mejor has utilizado las mismas herramientas que has utilizado para tus conferencias, que por cierto, allá por donde vas, las llenas.
13: Sí, he utilizado, por supuesto, tratando de utilizar un lenguaje para los niños, ¿no? Cuando hablo cuando les cuento a los niños, que no es el mismo cuando le hablo a empresarios o a universitarios. Pero bueno, esto ya es una cosa mucho más pulida, estudiada y con las ilustraciones que son magníficas, así que estamos contentísimos con el resultado.
0: Qué bueno. Claro, existe, digamos, una capa protectora de los niños frente a los problemas, Rafa, el superprotege, ¿no?, a la infancia, y esto no me lo invento yo, es que esto es un hecho, pero claro, Rafa, la vida está repleta de alteraciones de esta felicidad, por decirlo de algún modo. Yo no sé si hay que contarles todo absolutamente tal y como han pasado las cosas, lo bueno o lo malo, o cómo llegas tú a este proyecto, Rafa.
2: A ver, Pulpo, la pregunta es ¿y por qué no? ¿Por qué no les vamos a contar a nuestros niños, a pesar de que tengan 4 o 5 años, bueno, qué es la vida, ¿no? Y la vida, bueno, de una manera así muy resumida, se compone de momentos de felicidad, momentos de alegría, bodas, encuentros, pero también se compone de la otra cara, ¿no?
0: Claro.
2: Que son momentos trágicos, momentos de muerte, momentos de incertidumbre. Y bueno, de ahí viene un poco el título, ¿no? De aventura, ¿no? Que lo comentábamos Eduardo y yo ahora, que también ha suscitado un poco de curiosidad y hasta incluso un poco de polémica, ¿no? ¿Por qué aventura? Bueno, pues porque la vida es una aventura, donde hay aspectos positivos y aspectos negativos. Pero sobre todo, Pulpo, lo que queríamos era poder trasladarles a los niños una historia que nunca se le ha trasladado, porque no existe ningún cuento, casi 54 años después del accidente, donde se cuente con ellos y se les cuente a ellos qué es lo que sucedió. Entonces, bueno, pues nos daba mucha rabia, ¿no?
0: Totalmente, ¿no? Totalmente. Porque, Eduardo, es verdad que han pasado muchos años, Eduardo, pero yo no sé si tus recuerdos se han ido tamizando realmente o siguen intactos. Eso ya es algo imborrable y vamos, que siempre van a ser iguales.
13: Sí, han pasado 54 años. Es el misterio del tiempo, ¿no? El tiempo es mucho, es poco, depende para qué. Hay recuerdos y momentos que absolutamente imborrables y nítidos y son precisos de cómo los viví, los sentí. Otros se han ido, sí, tamizando y deformando, si querés. Pero esos momentos cruciales y realmente conmovedores que he vivido y terribles están clarísimos, clarísimos en mi mente, ¿no?, hasta el día de hoy.
0: Porque si nos ponemos a hablar de tamices, Eduardo, ¿cómo se selecciona exactamente qué contar de un suceso así a los niños? ¿Y cómo dices, esto lo puedo contar, esto no lo voy a contar, lo tengo contado de una manera, de otra?
13: Y lo que nosotros resolvimos es contarles todo en su lenguaje, ¿no? Que no quedara nada sin contar, porque entonces no tendría sentido. Así, bueno, contamos todo en un lenguaje para niños desde 5 años.
0: Qué adelante. Maravilloso, por cierto, además está muy bien escrito. Es, porque claro, de toda la secuencia de los hechos de esos 72 días, Eduardo, incluido todo lo que vino después, ¿a día de hoy lo sigues recordando todo? A lo mejor tienes algún tipo de escrito, de grabación, alguna anotación personal que hicieras de aquel momento o pasados unos días.
13: No, como te decía recién, hay cosas que no necesité escribirlas para nada, las tengo grabadas a fuego en mi mente, y otras se han ido borrando, unas cosas menos importantes, por supuesto, se han ido borrando. Pero también, como las he pensado tanto, las he repetido, las he contado, las he reflexionado sobre ellas, y las tengo muy claro todo, clarísimo todo lo que realmente es importante, ¿no?
2: Pulpo, perdona, yo por comentar un poquito lo que comentaba Eduardo, date cuenta que el cuento son 14 ilustraciones, es decir, que una historia con tanta información, con tantas cosas que les pasaron, en 14 ilustraciones, la verdad que ha sido un trabajo muy, muy, muy difícil. Creo que lo único que le tuvimos que dar un poquito de vuelta fue el tema de la antropofagia, ¿no? Que no sé si ahora ibas a preguntar sobre eso, ¿no? Pero lo que teníamos claro Eduardo y yo es que queríamos contarle a los niños de una manera muy fiel, de una manera muy real lo que sucede ahí, como dice Eduardo, adaptado su lenguaje, adaptado su sensibilidad, pero todo lo importante está en estas 14 ilustraciones.
0: Claro. Yo cuando me enfrentaba a este momento, a tener los dos en este estudio, lo que me preguntaba es si realmente, no sé, habéis, lo hablábamos antes, ¿no? Si habéis puesto un límite en ponerle la información que le debe llegar a un niño. Pero claro, ves las ilustraciones, ves cómo se cuenta todo, está todo muy bien manejado, Rafa, Eduardo, aquí está todo muy bien contado.
13: Con este experto como es Rafa en ese tema, evidentemente yo me sentí muy, muy seguro y muy tranquilo, ¿no? Por eso que me entusiasmé desde el principio en llevar a cabo el proyecto.
0: Totalmente. Además, he seleccionado pues una serie de palabras que leemos en mayúscula a través de las distintas páginas. Por ejemplo, terror, infierno, horror, rabia, impotencia, vida, esperanza, nostalgia, unión, alivio, milagro, amor. Yo creo que estas palabras resumen a la perfección todas esas sensaciones, Eduardo, que viviste, que por las que pasaste. Esto es tremendo, Eduardo.
13: Exactamente. En el momento que estabas diciendo las palabras, fui repasando y me fui emocionando y fui viviendo en instantes toda esa odisea. Exactamente, todas esas palabras encierran prácticamente todo lo que vivimos en 72 días. Que se repitió mucho, ¿no? Los momentos de horror, de pánico, de incertidumbre.
0: Sí, pero fíjate, también incluye la palabra amor. Y eso es muy bonito, ¿eh?
13: Exacto, eso fue una constante. Por algo estamos vivos acá. Si no hubiera sido por el amor, no estaría ya hablando contigo ahora, ¿no?
0: Qué barbaridad, qué barbaridad. Rafa, esto es un cuento por encima de todo, o sea, un relato para niños, pero también es una buena herramienta, es una buena herramienta. ¿Qué temas se trabajan en él? ¿Qué emociones? Rafa, tú eres un experto en esta metodología.
2: Bueno, Pulpo, un poquito el objetivo principal de este cuento es poder contarles a los niños aquello que no nos hemos contado, ¿no? O sea, hemos convertido el accidente de los Andes en un tema tabú, igual que hemos convertido en nuestra vida cotidiana determinados temas como tabú, ¿no? Es decir, con los niños no se habla de drogas, con los niños no se habla de sexo, con los niños no se habla de muerte, y a nuestros niños no nos mostramos vulnerables ni nos mostramos cuando estamos emocionados o estamos tristes, ¿no? Por esta sobreprotección que decías tú antes, ¿no, Pulpo? Sí. Entonces, la idea es empoderar a los niños. Fíjate, con todas estas palabras que tienen que ver con emociones o con situaciones que aparecen en mayúsculas en el cuento, la idea es un guiño a la infancia, la idea es empoderar a los niños y decirles, ¿estáis preparados a poder escuchar absolutamente todo y a vivir absolutamente todo? Siempre y cuando nos encontremos con una tribu, con un grupo de adultos que sean capaces de acompañarnos, ¿no? Y por eso Eduardo habla siempre, ¿no?, de que lo que les salvó fue el amor, fue la conexión, fue esa sociedad que ellos crearon, ese equipo, ¿no?, que ya estaba formado desde antes del accidente. Es un guiño al amor, es un guiño a la infancia y a empoderar a los niños y a contar con ellos, porque no siempre contamos con nuestros niños. Tendemos a sobreprotegerlos y nuestros miedos nos pueden.
0: Totalmente. Además, para todo esto, Rafa, para incluir estas emociones de las que estamos hablando, habéis recurrido a unas pestañas que me gustan mucho, que aparecen aquí en las esquinas inferiores derechas de algunas páginas, que, bueno, pues no dejan de formular preguntas a los lectores. Por eso entusiasma tanto este cuento. Una pregunta, por ejemplo, ¿qué harías para ayudar a un amigo en un momento difícil? ¿Alguien de tu familia ha fallecido recientemente? ¿Cómo te sentiste? Claro, es que esto ayuda mucho.
13: Es buenísimo eso, sí, realmente es un complemento, ¿no?, de la historia, de que es súper útil para los chicos y para los padres que lo leerán con sus niños.
2: Sí. Favorece la comunicación, o sea, no solamente vamos a leer el cuento, sino vamos a hablar sobre esta historia, sobre esto que sucedió. Entonces, por eso esas preguntas nos parecían imprescindibles.
0: Desde luego. Además, aquí los adultos como que tienen su hueco en el libro, ¿no? Con ese apartado titulado Recomendaciones para los adultos, que no tiene desperdicio, por cierto, ¿eh? Ahí habéis escrito un montón de historias que son también los pensamientos de los propios lectores, vamos, 100%.
2: Una vez más, esto va de la mano, ¿no? Es decir, que al final queremos lo mejor para nuestros niños, pero primero los adultos tenemos que estar preparados para contarles esta historia, que no es una historia neutra, no es una historia fácil de contar. Entonces, nos parece que es fundamental que los adultos estemos preparados, que los adultos estemos informados sobre esta historia, porque al contarles esto, les estamos contando algo que sucedió, que es una historia que tiene mucha magia, que es una historia de superación, de lucha, pero también, desde luego, hay tragedia, hay trauma y hay muerte, ¿no? Entonces, bueno, también esas recomendaciones para los papás, para las mamás, para las maestras, ¿no?, también para poder leerlo en clase, sí, nos parecen fundamental también para poder acompañarles.
0: ¿Qué os han dicho los niños que lo han leído? ¿Qué les queda de la lectura? Contestadme primero, por ejemplo, Rafa y luego Eduardo, a ver qué os han dicho.
2: Pues, bueno, como está recién publicado, sí, te puedo decir, Pulpo, que de los poquitos niños que lo han leído, entre ellos están mis hijos, y bueno, pues les suscita mucha curiosidad, te hacen muchas preguntas. De lo más, preguntas en relación a, bueno, pues de qué se alimentaron, cómo sobrevivieron, cómo llevaron esas temperaturas extremas los supervivientes, hasta cosas tan divertidas, ¿no? Como mis hijos le preguntaron un día a Eduardo, oye, ¿y dónde hacíais pis, no? Entonces, bueno, pues ya estamos en... Acaba de salir el cuento y, bueno, de la poquita información que tenemos de los niños, pues les gusta y, como decía antes Eduardo, es que suscita mucha curiosidad, claro, y además lo viven de una manera muy diferente a como lo vivimos nosotros.
0: Claro. Eduardo, ¿qué te dicen a ti los niños?
13: En el caso mío todavía no tengo el feedback de niños porque le dije... En realidad sí, de una sobrina nieta y

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0: Son las 10, las 9 en Canarias.
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0: ¿Qué es noticia a esta hora, Jorge Bustos?
3: Empresarios y sindicatos se posicionan aquí, en COPE, frente a la huelga general que los segundos han convocado para el 11 de noviembre en toda España. Una huelga que para la COE es oportunista y para UGT solo va contra quien se sienta aludido, Victoria Ballesteros.
4: Su secretario general, Pepe Álvarez, ha defendido que la protesta llama a todas las administraciones a actuar porque los salarios no crecen al mismo ritmo que el coste de la vida y niega además que tenga tintes políticos o que esté relacionada con la convocatoria electoral.
5: Esta cuestión no es una cuestión que hayamos decidido desde que el presidente del gobierno ha convocado la selección.
3: ¿La estaban planeando la huelga ya?
5: Bueno, es que si no es imposible que la podamos... O sea, que el lunes por la mañana el presidente convoque y que por la tarde pongamos la maquinaria en marcha, es una prueba evidente de que todo esto hace tiempo que se viene fraguando.
4: Una lectura muy distinta hace el presidente de la patronal COE, Antonio Garamendi, compara la convocatoria con el apretón del vago.

0: considera que se pretende hacer ahora y con prisas lo que no se ha hecho en 8 años. También critica que se siga el ritmo que marca el sindicato de inquilinas y acusa a sus promotores de plantear soluciones fáciles a problemas complejos.
1: Es una huelga claramente política, de hecho hasta una ex vicepresidenta del gobierno ha dicho que es una huelga contra la oposición, que tiene poco que ver con lo que es un conflicto laboral, y las huelgas se dan como consecuencia de los conflictos laborales. Se sigue al trantrán de una asociación que se denomina sindicato, pero que no lo es.
0: Garamendi también ha lamentado el fallecimiento de Mari Carmen, pero considera tremendo que se utilice con fines políticos. Y sobre la intención de Yolanda Díaz de subir el salario mínimo, cree que es otro acto más de campaña electoral.
2: Y hoy jueves seguimos hablando de la muerte de Mari Carmen, la mujer de 87 años desahuciada en Madrid hace 2 semanas, que se ha convertido en el símbolo del gobierno y de los sindicatos para sus reivindicaciones en materia de vivienda. Esta mañana el pleno extraordinario del Ayuntamiento de la capital, convocado para aprobar varias medidas precisamente sobre vivienda, se ha convertido en un rifirrafe político a cuenta de su fallecimiento. Mamen Vizcaíno.
3: Hasta el punto de que cuando le tocaba intervenir por segunda vez al delegado de urbanismo ha sido el alcalde José Luis Martínez Almeida el que ha subido a la tribuna para echarle en cara a la oposición, que está usando a Mari Carmen como estrategia electoral, como un señuelo. Reyes Maroto y Rita Maestre han recriminado al equipo de gobierno y al PP que no se hayan levantado en el minuto de silencio que sí han guardado los socialistas y Más Madrid.
4: Me avergüenzo porque hoy toda España y todo Madrid está llorando a Mari Carmen y ustedes tienen aquí las caras largas y se niegan a hacer un minuto de silencio.
5: Desprecian tanto la memoria de Mari Carmen, humillan tanto la memoria de Mari Carmen, que han hecho un minuto de silencio que ha durado 40 segundos.
6: Señalo al alcalde que no hizo nada cuando podía hacerlo. Mire, yo no querría estar hoy en su lugar.
3: El consistorio, señalado con el dedo por la oposición, mantiene que el desahucio de Mari Carmen se produjo por una normativa estatal y que el ayuntamiento fue el único que medió para conseguir una salida digna a esta vecina de retiro que falleció ayer en el Hospital Gregorio Marañón.
2: Y en unos minutos la jueza Beatriz Viedma, la magistrada que procesó al hermano de Pedro Sánchez, comparecerá a la Audiencia Nacional como perjudicada. El juez Pedraz la interrogará por las maniobras que ella denuncia y que acredita el último informe de la UCO, al que ha tenido acceso la cadena COPE, por la que las cloacas del PSOE contactaron con clanes del narcotráfico de Badajoz para amenazarla en plena instrucción del caso David Sánchez.
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2: Y en los deportes, Real Madrid y Barça pendientes de sus estrellas para el regreso de la Liga. Dani Asenjo.
9: El conjunto blanco tiene buenas noticias. Mbappé se entrenó ayer con el grupo y estará disponible para recibir el sábado al Villarreal. El francés está recuperado de la lesión de rodilla que sufrió con Francia. Por su parte, en Barcelona hay dos dudas. El portero Joan García, que ayer se incorporó al trabajo con sus compañeros, y Rafinha, que sigue al margen y apunta a ser baja por precaución. De esta lucha entre Madrid y Barça, habló anoche en el partidazo de COPE un campeón del mundo que a sus 40 años vuelve a jugar, David Silva.
10: Hombre, si sigue así, es imposible, ¿no? El Barça está a un grandísimo nivel, ya lleva encima unos años jugando muy bien con este entrenador, encima se han reforzado muy bien, y si siguen a ese nivel no van a tener ningún rival. Pero bueno, el Madrid no se le puede dejar por muerto porque tiene grandes jugadores, y si están ahí cerquita hasta final de liga, pues pueden pelear, pero si el Barcelona está a ese nivel, no creo.
9: El rival del Barça el sábado es el Getafe. Una mañana más le han preguntado a su presidente Ángel Torres por las opciones de fichar a Dani Carvajal.
11: ¿Se ha roto el acuerdo como tal?
12: Pero si es que no hay acuerdo, pues no se puede romper lo que no hay acuerdo.
11: ¿Pero se hará el fichaje finalmente?
13: Pero
12: vamos a intentar.
13: ¿Sigues a la espera de que la Liga dé lo que hay?
12: Todas las partes tienen que dar lo que hay. Tanto el futbolista, como el Getafe, como la Liga, como todo.
9: Y en tenis, Masters 1000 de Shanghái, eliminado en primera ronda a Munar, está jugando Pablo Carreño ante el argentino Navone. De momento el español ha perdido el primer set, en el segundo gana 5-4.
2: Y tiempo ya para la información local de tu COPE más cercana.
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15: ¿Qué tal? Muy buenos días. 15 grados en Madrid, jornada algo más fría que el día de ayer. Las máximas se van a quedar en los 21 grados y las mínimas la próxima madrugada bajarán hasta los 8 grados. En cuanto al tráfico, se ha producido un accidente que complica la M40 en el barrio de La Fortuna. Hay retenciones de entrada por la 1 en Las Tablas, en la 2 en Canillejas, en la 42 en Parla, en la 5 en Alcorcón y de salida por la 3 en Rivas, en la M40 en Vicálvaro Coslada, sentido A2, en Somosaguas hacia la 6 y en Valdemarín Jardín circulando hacia la 1. Lo peor de la M50 está en Boadilla circulando hacia la A6. En el interior hay complicaciones de entrada por la 2 en Avenida América, en la A6 en Cardenal Cisneros, nudo norte hacia Plaza de Castilla y en el nudo de Colmenar, en la A5 en la carretera de Boadilla. Y lo peor de la M30 está entre Méndez Álvaro y Puente de Ventas, en el tramo de Costa Rica, el nudo de Manoteras y entre el nudo sur y Santa María de la Cabeza. 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
9: La mañana sigue su curso y entramos ya en la hora de los fósforos con Alberto Herrera. Adelante, Alberto.
7: Señores, hoy se falla el Nobel de Literatura, creo que sobre la 1 de la tarde. Y como sé que esto está levantando mucha expectación, vamos a hablar de palabras. ¿Sabéis que hay palabras que suenan mejor que otras? ¿Bulevar os gusta?
8: Sí,
10: un poco.
7: No veo ningún tipo
10: en
7: de...
10: En Albacete no hay bulevar.
7: Vale.
9: En Madrid sí, son muy bonitos.
7: Preludio, ¿no? ¿Preludio os gusta? ¿Cómo suena?
0: Diluvio.
1: Sí.
7: No veo nada de entusiasmo aquí en este equipo. Sí, Diluvio me gusta mucho.
0: Es muy bonita.
7: La idea hoy es que nos llamen y compitan entre ustedes. Que entren dos fósforos en antena, que cada uno diga su palabra y que nosotros reaccionemos a cada una de las palabras dando una por victoriosa y otra por derrotada.
0: Ah, muy bien.
2: Me gusta.
7: Y vamos buscando la mejor palabra del día. ¿Ok?
1: Perfecto. Venga. Entendido.
7: 900...
2: ¿Puntuamos de 1 a 10 o de 1 al 5?
7: 950-60-06. 900-50-60-06.

0: María José Navarro.
1: Buenos días.
0: Buenos días.
1: ¿Qué tal?
0: Buenos días. Goyo González, ¿qué tal? Muy buenas.
2: Buenos días.
0: Hola, Antonio Gredano.
3: ¿Qué tal?
0: Muy buenas. José Antonio Naranjo, ¿qué tal?
4: Hola.
0: Oye, os voy a pedir una palabra cada uno. Rápido, venga, María José.
1: Desatranco.
0: Me gusta, ¿verdad? Desatranco. Goyo González.
2: Un insulto antiguo que descoloca mucho. Badulaque.
0: Me gusta badulaque. Antonio Gredano.
3: Pachucho.
0: Pachucho, buena palabra. Buena palabra. José Antonio Naranjo.
3: Capicúa.
0: Capicúa, muy buena palabra. Muy buena palabra. Muy buena palabra. John Uriarte, buenos días.
5: Hola, hola, hola.
0: Bueno.
5: Ósculo.
0: Ósculo.
3: Ósculo. Ah, sí, ósculo es horrorosa.
5: No, pero me gusta porque suena a todo lo contrario. Parece una cosa grosera y es una cosa bien bonita que es un beso.
0: Por cierto, podríamos pensar que cuanto más complicada sea la palabra, mejor. No.
1: No tiene por qué.
5: No tiene por qué.
3: Sonido fuerte.
0: Duado. Ostras, madre mía, no me va a salir. Duado decimano. Eso, madre mía, no me va a salir.
5: Sí. A ver, como nombre propio.
0: Es una tribu. El chiismo, ¿no? Duodecimano, creo que es. Sí, porque hay una rama del chiismo González, que busca su duodécimo.
5: Mira qué bonito es Eco. Que es cortísima.
0: Ay, bueno, sí, sí. 950-60-06, batalla de palabras, vayan llamando.
5: Pues mira, yo os voy a decir una cosa. He encontrado a gente que está muy enamorada. No solamente le gusta, está enamorada de una palabra. Es el caso de Ernesto Sevilla.
1: A ver.
5: Que le gusta la palabra. Bueno, él lo cuenta.
6: Mortífero. Es una palabra que me encanta decir. Mortífero. Mortífero, mortífero, mortífero. Bueno, es como kikiri, kikiri. ¿Cuándo parar? ¿Puede ser más corta o más larga? Kikiri, kikiri, kikiri. Yo he perdido trabajo por esto. Por fin.
5: Yo he perdido trabajos por esto.
0: Sí, mortífero es una gran palabra, ¿eh? Es muy buena palabra.
5: Sí, sí.
0: Bueno, 950-60-06. Ese es el tema de los fósforos. Batalla de palabras, pero antes.
1: ¡Hoy va!
0: El informativo medieval.
1: Sí, la verdad que sí.
0: De John Uriarte.
5: Voy a dejar a Babieca, tranquilo. Bueno, os tengo que decir una cosa, compañeros. Hoy me voy a dedicar la sección a mí.
0: ¿Ah?
5: Sí, bueno. Fuera música, por favor, querido.
0: ¿Sí, por qué? ¿Por qué
5: esto ahora? ¿Por qué sigo con la natación y no me preguntáis nada? Bueno, hombre, ¿no habéis notado?
1: No, porque lo hace mucha gente, quiero decirte que...
5: No sé, entiendo muy bien.
1: No sé.
5: Claro, Navarro, es que tú con lo que te fijas siempre en los hombres grandes...
1: Sí, claro.
5: Yo, ahora que estoy siendo grande, pero, sí. Pero fino.
1: Ancho de espaldas.
5: No, ancho conmigo. De espaldas.
1: No.
5: Bueno, hay cosas que el gobierno debería vigilar. Ahora que estamos ahora con el tema electoral y tal... A ver, ¿qué pasa en las piscinas? Porque yo voy y me siento como Leo Harlem.
7: Una piscina a 50 metros, su corchero, su cloro, su todo. No metes un trozo de césped. Un chiringuito, unas maunos, boquerones. El marca. Luego los saltos de trampolín. Cuidado, que lo que más vale es no salpicar. Ya nos han jodido la ilusión. Si a nosotros lo que nos gusta es tirarnos a bomba. Por España, Jacinto, se presenta ahí un tío en el trampolín. Apartar sus. Pega el bote, se coge la rodilla, pega un zambombazo que ni lo de Hiroshima. Todos los jueces, 0-0-0. Dice, sí, pero estáis como galletas.
0: Oye, Leo Harlem, que tiene una profundidad intelectual desconocida para muchísima gente. Sí, es que le vi el otro día en un podcast, en una entrevista que hizo de estas larguísimas, y hablando de las futuras elecciones y de cómo está España, ojito al análisis de Leo Harlem, que es interesantísimo, ¿eh? Bueno, lo dejo ahí, pero...
1: Es que yo creo que si no se es inteligente no se puede hacer este humor.
0: Es que sí, absolutamente.
5: Con esa rapidez de esos reflejos.
0: ¿Sabías qué de hoy? El saber no ocupa lugar, señores. Por eso, todos los días intentamos descubrirle algo nuevo. ¿Sabíais que la costumbre de tirar de la oreja para felicitar el cumpleaños viene de una teoría sobre el tamaño de los lóbulos? Buena palabra, lóbulos.
1: Lóbulos, muy buena palabra. Sí, sí. Está muy
3: no caigáis en la trampa de las palabras de Drújula, por favor, que todas suenan lóbulos, guay. Sí,
0: claro. Vale,
3: mortífero,
0: bueno, pues,
3: lóbulo, ósculo.
1: Bueno, ya llegó el premio Nobel de Literatura.
3: A la una me lo dan.
5: A la una te lo dan, sí.
3: A la una me lo dan.
5: Tampoco, guapo.
0: 950-60-06 es el tema, pero bueno, el tema, ¿sabías qué? La costumbre de tirar de la oreja viene de una teoría sobre los lóbulos y la longevidad.
5: Sí, en países como China, por ejemplo, y en otros países de Oriente, se creía que las personas mayores y más sabias tenían las orejas más grandes porque los lóbulos crecen con el tiempo. Entonces, tirar de ellas era una forma de desear sabiduría y a la vez longevidad.
2: Mira, está bien, está muy bien.
5: Y ahí viene la historia. ¿Qué cosas aprendís de mí?
3: Que
5: no me den a mí el premio Nobel.
2: Que los lóbulos hablan. Un lóbulo partido indica problemas cardíacos.
4: Sí, señor. Sí, señor.
2: Aquí es verdad, José.
4: Mira, no sabía. Es cierto, sí.
5: Interesante. Yo creo que cuando has dicho que los lóbulos hablan, creía que iba a hablar.
4: Una rayita en medio así, como si tuviera partido de tú. Ese tiene problema en el corazón.
5: Bueno, pues hablando de cumpleaños y de llegar a viejo, cuidado con lo que cuenta Loreni.
8: Desde aquí hago un llamamiento a todas las madres que dejan sus niños con los abuelos para decirle que no los dejen tanto tiempo con ellos, porque me acabo de encontrar un niño comprando unas velas de cumpleaños y le he dicho, ¿cuántos cumple? Y me ha dicho, si Dios quiere y me da vida, 5 años.
5: Oye, como... Muy de señores mayores.
0: Bueno, que no quiero yo incidir en la herida, pero...
1: Sí.
0: ¿Recordáis el fósforo que el viernes pasado, estando yo en la calle, se me acercó? Sí. Y me dijo, escúchame, que estamos flojitos de sabias que últimamente. Sí, sí. Yo creo que estará contento porque los últimos sabias que han sido fantásticos. Pero,
1: bueno,
0: pero se me ocurrió, digo, oye, ¿qué tal si el lunes, día de nuestra expañita, el día es el lunes, ¿verdad? 12 de octubre. Bueno, ¿por qué no hacemos, le pedimos a la audiencia que haga el sabias qué? O sea, quiero decir, que nos llamen con su sabías qué.
5: Ah, qué bueno.
0: Y que nos cuenten algo que no sabíamos.
5: Me parece buena idea. Y de paso, algún día podemos hacer lo que dijimos ayer que íbamos a hacer hoy en Casas Encantadas.
0: Sí, es que no sé yo. Bueno, en la sección estrella, ¿cuánto crees?
1: Ahí va.
0: ¿Cuánto creéis que cuesta lavar y secar una carga normal de ropa en una lavandería de autoservicio de Nueva Gales del Sur, en Australia?
1: Madre mía.
0: Lavar y secar.
1: Lavar y secar.
0: Un tambor Australia. Entero.
2: Es cara.
0: Nueva Gales del Sur, Australia.
5: En un barrio medio, por si acaso Naranjo se pone exquisito.
0: María José Navarro.
1: Yo digo 10.
0: $10. $10. O sea, Naranjo.
4: Yo menos 5 porque Nueva Gales del Sur es muy barato.
0: Goyo González.
2: Mira, por variar, 15.
0: Antonio Gredano.
3: 20 euros.
0: Resuelve porque a mí me tienes la 20 verdad
3: dólares.
5: Pues mira, he insistido en que era en barrio medio. Sí. Entonces es 7,45 euros.
0: Bueno, está muy bien. Oye, un negocio que no terminó de permear del todo en España, ¿verdad? Que en Estados Unidos es muy común verte todas estas lavanderías.
4: Bueno, porque en Estados Unidos no compras las lavadoras son comunales, ¿no? En los bloques de piso.
0: Sí. Bueno, dependerá, pero sí.
2: Hay muchas.
1: Bueno, ahora hay lavanderías para llevar
4: hay muchas.
1: Las cosas del perro y lavarlas.
0: Fíjate. Ah, sí, ¿eh?
1: Sí, la manta del perro,
0: yo
1: la cama
0: que han puesto además una cafetería.
4: Los edredones también.
0: Ir tomándote algo mientras...
1: Sí,
0: bueno,
1: sí.
0: Está bien.
4: Los edredones.
5: No lo sabía. No, y que viene gente de otros países acostumbrado a ese sistema. Y
1: sí,
5: entonces, pues,
1: y es difícil que le encuentren.
4: Tengo una cerca de casa, sí.
5: Bueno, os digo una cosa, de todas formas. Lo que logran evitar estos lugares es que no haya problemas como los que tiene el marido de Coralucci. Uh-huh. Os cuento, ella cuando le da por cabrear a su marido, utiliza la lavadora.
9: Mi marido lleva 8 días cabreándome. Así que echa agua delante de la lavadora y ahí lleva 2 horas averiguando de dónde sale el agua.
0: Ahí lo tenéis.
1: Vamos, a ver.
0: Es que Sony 20, tengo que hacer el consultorio y hoy es el día. Hoy es el día del podólogo.
1: Fíjate.
0: Tengo que ir al podólogo.
1: Mi vecino Carlos es podólogo.
0: Sí, pues oye, Carlos, me ha salido un...
2: ¿Qué? Para el tenis.
4: Un ojo de gallo.
0: Es como un callito muy pequeño en el centro de la planta del... Es que no sé qué es eso.
1: No, pero ¿en la planta del pie?
0: Sí.
1: Eso será otra cosa.
5: Un Norton, a ver si va a estar en un Norton.
0: ¿Un Norton qué?
5: Pues una cosa muy dolorosa, espero que no lo tengas.
4: Una moto.
2: Un orto es otra cosa.
0: No, lo llevo teniendo un mes. Es como si hubiese una astillita que está...
4: Pues te voy a decir una cosa que a mí me quitaron. Ahí. Eso es un gallito. Eso te lo raspan y te echan un líquido que te duele como...
1: Bueno, gracias a los ánimos.
5: Gracias.
1: Está por ir esta tarde.
5: A ver, de todas formas...
0: Voy a utilizar mi hipocondria.
4: Hombre, yo para que estés tranquilo cuando vayas aquí, pero te va a doler.
5: Una cosa, hoy que estamos mezclando, que estamos hablando de otras cosas y vamos a hablar de palabras...
0: Podólogo,
5: gran palabra. Claro, ojo que hay gente que sí, pero igual no tiene muy claro lo que hace este especialista y lo que significa esa palabra.
10: Mamá, ¿por qué me llevas al podólogo?
11: Logopeda. Vamos al logopeda.
5: Pablo Capilla, va a tener otro problema.
0: Está muy bien. Oye, que el consultorio parental, que no me lo puedo. Por cierto, hoy no tenemos noticias, Chachi. Dijimos que le íbamos a hacer la cobra al mal rollo.
1: Pero tú crees que yo...
5: No. ¿Ah, todos los días?
0: Bueno,
3: que sea todos los días. ¿Qué hay, que trabajar a diario?
1: ¿Tú, es que pides unas cosas.
3: Qué vulgaridad
1: es que,
3: esta.
1: Es que pedimos unas cosas.
0: A ver, yo te hago sugerencias. Tú eres el que manda en tu sección, tú sabrás.
1: Mira, ni lo de los niños de Jimeno.
3: Se come congelado nada más.
5: Cuidado con lo que acabo de decir, Navarro. Cuidado.
0: Bueno. Vamos paso por paso. El consultorio para estar. ¿Qué puedes hacer si los padres de los amigos de tus hijos les dan bollería industrial y el tuyo se queja de la merienda sana que le das?
5: No llevarlo.
0: Claro, es que también un niño con unos palitos de zanahoria y un hummus en un tupperware.
5: Yo detengo a los padres directamente. Es que,
1: hay una cosa intermedia, ¿eh? Sí. O sea, que no se pongan ustedes así.
3: Puedo dar mi ejemplo, que yo le hago la meriendita a mis niños, yo lo alterno. Yo le hago su sándwichito sano, bueno, su frutita, y algún día en la semana le meto una pantera rosa que se cruje.
0: Claro, un paquetito de la vaca feliz.
3: Que me quite la custodia, me da igual, pero le he dado foquita.
4: ¿La rosa se vende todavía?
0: Sí. ¿Y el boni se vende también?
4: Sí, el boni también.
0: Oye, otro gran tema, bollería de toda la vida.
5: Sí. Ya los bucaneros desaparecen. Mi favorito que sigo encontrando no es mal tema, ¿eh? Bueno, o el que echo de menos. Luego está la madre despistada o el padre despistado, bueno... Como cuenta en este mítico monólogo el gran Tony Rodríguez.
10: Una rubia que llega llorando a su casa y dice, cariño, que me han quitado las nocillas de los niños, cariño. Que me han quitado las nocillas de los niños. Y dice, la tutela, María, la tutela.
5: mítico.
0: Que...
5: Eso es un claro.
0: ¿No veo yo a los niños de Jimeno por ningún lado?
1: No, es que no están.
5: No, hace tiempo que no se les espera tampoco.
0: Pero
4: a ver. Okay, bueno, los niños tienen que estar en el colegio, hombre.
1: No, ya, por eso. Esa es la excusa.
5: A ver, mañana vienen los niños de
0: Jimeno. Ah, vale.
5: Mañana,
1: porque tienes una cosa que te dejaste esta semana y lo estás reciclando. Claro,
0: pero ponme el chiste. Bueno, pero vamos, que yo te digo que yo que dirijo, intento dirigir. Yo estoy muy contento contigo, John.
5: Gracias, te quiero yo también.
1: Claro, si bajamos el nivel.
4: A punto de despedirte cuatro veces.
5: Pero por lo demás, todo bien. Sí. Bueno, me ha sonado como a Mourinho cuando dice cosas de Mbappé. Bueno, tengo un chiste. Ojo que hoy es una tontuna. Yo lo advierto. Es jueves, luego os quedo con la cuadrilla.
4: Hoy es una
1: coletilla.
5: No, pues os digo una cosa. Me imaginaba a alguna amiga mía y a alguien muy cercano en esta línea de Saritísima.
11: Esta mañana he cogido el móvil para ver un correo que me habían mandado. Y me sale red inestable. Digo, mira... Otra igual que yo.
5: Está bien.
1: Además, de verdad.
0: Oye, señores, a ver, vamos a explicar las normas de esto.
1: Venga, a ver.
0: Yo todos los días, si usted se acaba de enganchar, yo todos los días le doy un teléfono y le hago una pregunta o le pongo un reto, como hoy. Hoy vamos a hacer una batalla de palabras porque dan el Nobel de Literatura. Entonces, ¿qué palabra suena mejor? Dos oyentes luchan en antena al mismo tiempo. Uno dice su palabra, otro la suya. Y nosotros, aquí está la clave. Si hay silencio total, es un cero.
1: Claro.
0: Si hay fragor, significa que claro. Entonces os necesito a vosotros para valorar las palabras de los oyentes. Bien. ¿Vale? Entonces, 950-60-06, 900-50-60-06, vayan llamando y empezamos la lucha enseguida. Antes, ¿qué nos cuenta la Comunidad Valenciana, John Uriarte?
5: Ay, lo has dicho bien, Comunidad Valenciana. 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
4: Como una caja registradora de esa que había.
5: Pero un abaco.
1: A ver, igual tengo que comprar una nueva. Vale.
5: Abaco, un abaco, buena palabra.
6: Que no os flipéis con la de Drújula.
5: Bueno, eso.
6: No engaña.
4: No pasa nada. O sea, pero vamos a poder libremente hacer esta.
6: No.
5: O sea, yo iba a proponer ahora. Yo iba a proponer ahora. Papiloma, que es lo que me han dicho que tengo, sí, en el pie, que no me lo deje crecer.
4: Suena peor de lo que es.
5: Sabéis que tengo hipocondria.
4: Ya, nada, pero no te preocupes.
5: Ha dicho tu amiga de Albacete que tengo un papiloma, digo, papiloma. Pero pregúntale. Bueno, entonces, ¿qué vamos a hacer en esta hora? En esta hora yo le doy un teléfono, 950-6006, y vamos a hacer una batalla de oyentes, batalla de palabras. Hoy dan el Nobel de Literatura. ¿Qué palabra nosotros valoramos? Suena mejor, pero no hay reglas, ¿vale? Cualquiera puede elegir la que sea. Me habéis dicho que tenemos a Vicente. Vicente, muy buenas.
7: Hola, buenos días.
5: Muy buenas. Muy bien, Vicente. A ver, voy a saludar a su contrincante. Ángel, ¿qué tal? Muy buenas.
4: Uy, Vicente, yo.
8: Hola, buenos días.
5: Muy buenas. Venga, empezamos por Vicente.
7: Pues mira, mi palabra es polécranon.
5: Polécranon. ¿Eso qué es lo que es?
7: Eso es la punta del codo.
5: Polécranon. Polécranon. No he visto mucho entusiasmo aquí entre
4: No, porque no sabemos lo que era.
6: No, pero que no es polé. Es que mejor es olécranon.
5: Ah, sin la P, es olécranon.
6: Olé. O sea, como tú vas a un concierto y dices olécranon.
5: Vale, bueno, pues tenemos la primera. Y Ángel, ¿cuál es la suya?
8: Bueno, la mía es muy oída. Lo que no sé el significado. Si lo sabe la gente. El mío es el carajo, mandar a alguien al carajo.
6: Sí, me gusta. Bueno,
4: la B.
8: Esa forma.
4: Lo siento.
1: Lo contamos el otro día, ¿no?
5: Yo creo que gana la B,
4: ¿no? No, carajo. Sí, sí,
1: sí. Bueno, olécranon, a mí me gusta.
6: Olécranon también me ha gustado.
4: Olécranon, no, pero carajo, sí, es que es muy socorrido.
2: La verdad, ya, no se trata de buscar la más rara, sino
1: es la que más nos guste.
5: Sí, sí, ¿no?
1: Por sonoridad.
5: A mí me decía María Luisa, me gusta lechuga, como suena. Y lechuga es una bonita palabra.
6: Que la che suena
1: bastante
6: palabra.
1: Me gusta. Prefiero lechuguino.
5: ¿Lechuguino?
1: Lechuguino también bonito. Lechuguino, otro de los insultos que están en desuso y descolocan mucho.
5: Sí, señor. Bueno, vamos a siguiente batalla. De momento va ganando carajo, ¿vale?
4: Carajo.
5: Vale. Luis, ¿qué tal? Muy buenas.
9: Hola, buenos días, equipo.
5: Muy buenas, Luis. Consuelo, ¿qué tal? Muy buenas.
10: Muy bien, aquí esperando.
5: Muy bien. Luis, ¿cuál es la suya?
9: Estulticia.
4: Ay, bonita.
5: Oh, estulticia, sí. Bonita palabra.
9: Porque se están diciendo muchas estulticias.
5: Es verdad.
1: Sí,
5: verdad.
1: Señor.
6: ¿Consuelo? ¿En general o aquí en particular?
5: ¿Consuelo, cuál es la suya?
10: No. La mía es una palabra. ¿Hablas conmigo?
5: Sí, claro, Consuelo.
10: La mía es una palabra que ahora se usa poco, pero antiguamente la usaban mucho. Indómita.
5: Indómita.
6: Oh, muerte con
5: palabra.
6: Hola.
5: Palabra. Vale, entonces, tenemos que elegir ahora entre tres. ¿Indómita o estulticia?
4: Indómita.
5: Vale.
4: Ahí nos perdonas, Agredano. ¿Nos perdonas?
6: Sí, os perdono, pero es que me gusta mucho esa palabra.
4: Ah, vale, claro. Vale. Si a ti te gusta, entonces ya.
6: Muy para académico. Mujeres. Muy claro. Para mujeres con personalidad. Más que indómito, ¿eh? Indómita.
5: Y una pregunta. Entre indómita y carajo, para mí gana indómita, no sé por qué.
2: Indómita.
5: A ver, María José.
4: Carajo. La indómita dice
5: bueno,
4: carajo.
5: Somos, o sea, está Goyo sí, y Naranjo y María José con carajo. John, decides tú.
1: No, yo carajo también.
5: Carajo, bueno, pues tengo que decir. Se queda
1: carajo.
5: De momento, carajo. Vamos a hablar con Serafín, muy buenas.
11: Hola, ¿qué tal?
5: Bonito nombre, ¿eh? Bonito nombre. Algún día hablaremos de nombres bonitos, Serafín. Y me habéis dicho que la contrincante es María Luisa. Muy buenas.
12: Hola, buenos días.
5: Muy buena. Serafín, ¿cuál es la suya?
11: Mi palabra es eminencia.
4: Serafín.
5: Un momento, primero Serafín, eminencia. Eminencia. Bien, de uso cotidiano. Sí,
1: eminencia,
5: pero,
1: según como lo digas, suena muy rotundo.
5: Pero bonita, sí, bonita.
2: En esta casa.
1: Su bonita. Eminencia.
5: ¿Y María Luisa?
12: Pues yo un día me estaban acosijando.
13: Acosijando.
2: No me suena
13: ni
2: siquiera.
13: No me suena tampoco. Es yo atosigar si la... Sí, porque acosijando, ¿qué es, María Luisa?
12: Pues estábamos jugando al parchís y me rodearon, me metieron en el rincón, no me dejaban salir. Y digo, agobiar. Me estáis acosijando. Como a agobiar o, vale. O rodear.
13: ¿Pero es de su cuño?
12: Pues yo creo que no, yo creo que está...
14: Existe, ¿eh? Es un verbo en desuso, pero existe.
13: Vale,
14: sí.
13: Vale.
14: En desuso.
13: Vale.
14: Se conserva en México.
13: Yo creo que, a ver, porque le habéis dado victorioso a Carajo, pero de momento Carajo Eminencia, gana. Digo, Eminencia, Carajo...
14: Eminencias.
1: Sigo con Carajo yo, ¿eh?
4: Es que no me suena ni de lejos.
2: Eminencia y Carajo, dice.
13: Sí, claro. Pero
2: habrá que elegir entre Eminencia y acosijando, ¿no?
13: Es que a mí me había parecido Eminencia mucho mejor que acosijando.
2: Sí, a ti, sí, pero a los demás no me gustan.
13: ¿Qué pensáis? ¿Qué pensáis?
1: A mí acosijando me ha gustado, ¿eh?
14: Acosijar.
1: Porque me parece muy original y me parece que describe muy bien.
13: No se usa.
2: Sí, Eminencia, ¿eh?
13: Vale, pero ¿por encima de Carajo está alguna o no?
4: No,
1: yo creo que no, por ahora no.
6: No. Quiero aportar que no tiene nada que ver, pero me lo ha escrito mi madre y lo tengo que decir, que una palabra que ella utiliza mucho y me gusta mucho, que es churripuerco.
4: Churripuerco.
6: Que se utiliza mucho en Córdoba. Mm.
1: Churripuerco tiene su aquel.
13: Si alguien se ha conectado hace dos minutos, puede estar ahora mismo diciendo, ¿qué está pasando en la antena? Entonces, yo se lo explico. Estaban haciendo una batalla de palabras, simplemente encontrando la palabra que mejor nos suena, porque hay palabras que suenan mejor que otras. Entonces, en el 950-6006 yo le propongo una batalla, entrando de usted y nosotros valoramos. Tampoco hay mucha más norma. Así que vamos a hablar con Manuel. Manuel, muy buenas.
15: Hola, buenos días.
13: Muy buenas. Enrique, muy buenas.
15: Hola, buenos días, equipo.
13: Entonces, Manuel, su palabra, ¿cuál es?
15: Una palabra que me hace siempre mucha gracia es perineo.
13: Perineo, gran palabra, perineo. Perineo me gusta mucho. A ver, Enrique.
15: A mí me gusta una por su significado, no por la sonoridad de la palabra, pero es anagnórisis.
13: ¿Anagnórisis? ¿Qué es la anagnórisis? Sí.
15: Bueno, esa es esdrújula, perdón por...
4: Sí, petaja,
14: no le hagan ni caso, caballero. Usted a lo suyo.
13: ¿Esa qué
14: bien.
13: Significa? Es que no...
15: ¿Qué significa? Es revelación. Es como, por explicarlo de una manera muy rápida, es la canción de Un ramito de violetas. Es una revelación, es
14: que se desvela quién es la persona.
15: Efectivamente, cuando uno cree que pero puede ocurrir hacia afuera, pero también puede ocurrir hacia adentro.
14: Sí.
15: Por poner un ejemplo, yo llevo toda la vida creyendo que una cosa es así y un día de repente me despierto y pienso de otra manera. Eso es anagnórisis.
13: Oye, pues para mí gana anagnórisis. No sé si para
14: a mí me gusta anagnórisis.
1: A mí el perineo, por el sitio que es.
4: A mí también el perineo, sí.
2: Yo puedo aprovechar el perineo en las dos acepciones. El perineo como tal y luego el perineo como monte que separa.
1: Sabía yo que alguien lo iba a decir. Sabía yo. Estaba esperando.
6: Iba a contar el chiste, pero bueno, me...
13: Ya. Bueno, pero entonces, ¿con cuál nos quedamos?
6: Perineo.
13: ¿Perineo?
1: No, yo perineo.
13: Perineo, bueno, pues oye, perineo.
6: Cuenta hueca.
1: Ya está.
13: Vamos a...
1: Me gustaba la otra. Pero me sigue gustando Carajo más.
13: Vamos a seguir.
2: Sí, entre perineo y Carajo.
13: Sí, entonces, ¿seguimos con Carajo?
2: Sí.
1: Joder.
13: Bueno, pues nada, pues seguimos con Carajo. Vamos
4: perdónanos,
13: a ver.
4: Perdónanos, Goyo, ¿eh?
1: No. Indómita podría haber sido la segunda.
13: Ana, muy buenas. Sí.
16: Hola, buenos días.
13: Muy buenas,
16: equipo.
13: Ana. Vamos a saludar también a Manuela. Manuela, muy buenas.
17: Hola, buenos días.
13: Muy buena, Manuela. Entonces, Ana, empiece usted. ¿Cuál es su palabra?
16: Pues yo hay una palabra que me gustaría poder utilizar más porque me parece preciosa. Angosto.
13: Ay, angosto.
14: Bueno, qué bonita palabra.
13: Angosto,
16: angosto es una palabra para decir que algo es estrecho
13: sí,
16: o dificultoso. Me parece que es una palabra bonita y a mí me gusta.
13: Sí.
16: Entonces, ¿qué pasa? Que cuando la digo me miran como diciendo, oh, qué cursi, oye, esa que... Pues es una palabra que me parece que debía utilizarse más que porque estrecho tiene más acepciones, pero angosto no.
13: Sí, la verdad es que angosto... Sí. Se la han puesto difícil, ¿eh, Manuela? ¿Cuál es la suya? Sí.
17: Pues mi palabra es regomello.
13: Regomello.
4: Bueno, es que claro.
14: Bien.
13: Pero veo menos entusiasmo que con angosto, ¿eh?
4: No, si regomello a mí también me gusta porque me tira un poquito.
13: Claro,
4: me
13: gusta regomello, ¿qué es?
4: Cuando tienes así como un malestar, ¿sabes? Vale. Y te no sé está subiendo vale. una cosita, ¿no? Como eso es,
1: regomello. Vale. Yo también estoy
13: yo digo así.
1: Prefiero angosto.
13: Angosto.
1: Yo angosto que viene después de julio.
13: Sí, sí, sí. Vale. Angosto y entre angosto y carajo, incluso me quedo con angosto.
1: Con angosto.
6: Yo también me quedo con angosto. Venga, frente a carajo.
13: Pues oye, angosto primer puesto ahora mismo, ¿eh? Vamos. Que es bonita, angosto. La verdad, angosto, la he empezado a utilizar.
1: Y he hecho un chiste y no lo
4: veis. ¿Os habéis quitado en medio ya, carajo?
13: Sí, nos lo hemos quitado
6: sí,
13: en medio.
6: Sí, ¿vale? Sí, vamos a apostar por angosto.
13: Oye, la vida.
4: Bueno, ya salió el poeta también.
6: Ah, no, es que angosto da la sensación además de lo que está describiendo, ¿no? Angosto, ¿no?
13: Vamos a hablar con Juan Carlos. Juan Carlos, muy buenas.
18: Hola, ¿qué tal? Muy buenos días, amigos.
13: Vamos a hablar también con Raúl. Raúl, muy buenas.
19: Hola, buenos días, a ver, de compañía.
13: Entonces, Juan Carlos, ¿la suya cuál es?
18: Pues mira, muy acorde ahora con las fechas en las que estamos, he pensado en plebiscito.
13: Bonita también. Plebiscito, sí. Además, lo que pasa es que cada vez se usa más. Hace 5 años habría ganado, yo creo, que el programa plebiscito. Pero ahora, muy bien, no, pero me gusta plebiscito. Sí.
4: Todo es plebiscitario en este país, ya verán ustedes.
18: Sí, bueno, oye, ahora que viene una época de que hemos abierto periodo electoral, está bien, ¿no?
13: Sí, sí, sí, sí. ¿Y Raúl, la suya?
19: Hola, ¿qué tal, Alberto? Pues mira, yo la mía es una que utilizo mucho, que es Mindundi.
1: Bueno, señor. Me gusta mucho.
13: Dundi. Bueno. Uf, creo que tenemos primer está puesto, difícil, ¿no?
1: Mindundi.
13: A ver, Mindundi. Yo para Mindundi. Mí es Mindundi, no sé, Naranjo.
4: Mindundi me gusta.
2: Yo sí. Plebiscito me gusta mucho, Mindundi también. Bueno, voy a decir Mindundi.
13: Mindundi, vale. ¿Goyo?
1: Yo Mindundi.
13: ¿A verdad, no?
1: Sí, sí.
6: Mindundi, pero tengo que decir algo muy bonito de plebiscito, que al final es la decisión de la plebe, es decir, del pueblo llano, de ahí viene plebiscito.
4: Sí, señor. A la una, señores, literato, a la una cuando ustedes oigan.
6: Sí, Antonio Gredo, a la una.
1: ¿Tú que... Luego hay una variante más coloquial de Mindundi, que es Mindungi.
13: ¿Ah, sí? ¿Eso existe?
1: Sí, señor.
6: Sí, es un vulgarismo.
1: Sí, sí,
6: ¿eh?
1: Sí, sí, sí, sí. Sí, es un vulgarismo, ¿no? Pero viene de
13: Mindundi.
4: Yo Mindundi me gusta mucho porque es un insulto finillo, ¿no? O sea, como, no eres nadie. Pero
1: eres un
13: además lo puedes decir suave, además.
4: Sí,
13: eres un
4: sí.
13: Y una pregunta, ¿entre Mindundi y angosto?
1: Yo Mindundi.
2: Mindundi, quizás.
4: Mindundi.
13: ¿Sí?
4: Mindundi.
1: Sí, sí, sí. Mindundi, además suena como italiano. Agredano, suena como italiano. Mindundi.
2: Cuidado, voy a decir una cosa. Cuidado con lo que decimos, que en la academia están apuntando a darle el Nobel a uno a otro.
13: Lo sé.
6: Bueno, ojo, John, que Mindundi parece que tiene una etimología del euskera, ¿eh? Pues hay una de las vías que dice que viene del euskera por ese min que se utiliza mucho en tu tierra.
13: Ah,
1: sí.
13: También en Chile.
2: Podría venir también del chino.
4: Pero él ha dicho que era como italiano, no tienes ni idea.
1: Chino, vasco, italiano.
13: Bueno, sí. Seguimos. De momento Mindundi, ganando. Le ha ganado a Angosto. Carajo, se nos ha ido.
4: Está en tercera posición, carajo.
13: Sí, entonces, Mindundi. Hablamos con Antonio. Antonio, muy buenas.
20: Hola, buenas.
13: Muy buenas, Antonio. Carlos, muy buenas.
21: Muy buenos días.
13: Muy buenos días, Carlos. Entonces, Antonio, empieza usted.
20: A ver, yo tengo dos palabras que me decían las abuelas casi por lo mismo, las dos abuelas.
13: Pero tiene que elegir una, ¿eh? Porque es que si no es trampa, tiene que elegir una.
20: Pues una, panegírico.
1: Panegírico. Qué bonito.
13: Panegírico.
1: Me gusta mucho.
13: Sí, panegírico.
20: Panegírico.
13: Sí, panegírico me gusta. Sí, y me habéis dicho que... Y Carlos, perdón. Carlos, ¿la suya cuál es?
21: Gañán.
13: ¿Cómo?
4: Gañán.
1: Ay, qué bueno.
4: Ya está. Se acabó.
1: No. En este programa se usa mucho.
4: Ya está.
13: Yo creo que la tenemos, ¿no?
4: No, la tenemos.
13: A ver, bueno, os pregunto, entre panegírico y gañán, Naranjo.
2: Panegírico. Sí, bueno,
13: panegírico.
2: Sí, pero más rotunda, gañán, ¿no?
13: Sí, ¿no?
2: Sí. Más rotunda.
13: Vale.
4: Es John. Muy útil, además.
1: Yo gañán también, sí.
13: Gañán,
1: pero dejémoslo en gañán.
13: Vale. ¿Y Agredano?
6: Gañán, pero panegírico es muy bonita. Pan muy significa bonita. Todo.
4: Ay, es que no
6: ahí
4: sabe.
6: También viene...
4: No se puede quedar con una palabra. Es todo.
6: Pan es todo. De ahí viene una palabra que me gusta mucho, que la voy a decir, que es pánfilo, el que todo lo ama. Pánfilo.
13: Muy bueno.
1: Yo hacía un personaje en la radio que se llamaba Pánfilo.
13: Pero y una pregunta.
6: Sí.
13: Entre... ¿Cuál habíamos dicho?
4: Gañán, Mindundi, Angosto...
13: ¿Entre Gañán y Mindundi?
6: Mindundi.
1: Yo Mindundi. Con Mindundi. Mindundi, sin lugar a dudas.
13: Seguimos con...
4: Yo voy por Gañán, fíjate lo que te digo. Descarga un montón. Anda, Gañán, descarga...
13: Sí. ¿Naranjo decía?
2: No, que Mindundi es muy fino porque insultas, pero no insultas.
13: Sí, sí, sí.
1: Es como llamarle malandrín,
14: que es otra de las palabras que no se usan y también es un insulto que deja al otro muy, muy, muy desnortado.
1: Agredano tiene razón, ¿eh? Hay una teoría que dice que viene del euskera, de Mindulín.
4: Y te lo ha dicho ya antes y no tenías ni idea.
6: Ni idea. Novelo hoy por meses.
13: Que es, vamos, que a ver, director significa... de la Feria del Libro de Sevilla, ¿qué esperas?
4: Ah, claro, claro.
1: Es que Mojigato. O sea que...
13: Mojigato, muy bueno también.
1: Mojigato, chula. Es un similar a Ogazmoño.
13: Bueno, entonces, tenemos Mindundi en el primer puesto. Vamos a saludar a David. David, muy buenas.
0: Buenas.
13: Muy buenas, amigo mío. Y que lucha contra Gema. Gema, muy buenas.
3: Hola, buenos días.
13: Entonces, David, ¿cuál es el suyo? ¿La suya?
0: Mi palabra, cachivache.
13: Me gusta. La verdad que cachivache es fuerte.
4: Es fuerte. Sí.
13: Gema.
3: Sí. ¿La mía?
13: Sí.
3: Mamarracho.
4: Es que van ustedes a todo, ¿eh?
13: Saben lo que nos gusta.
14: Están los insultos.
13: Saben lo que nos gusta, la verdad. O sea, ¿cómo te llena la boca? Mamarracho.
1: Mamarracho, sí.
13: Sobre todo, la R. Es que la R está muy oportuna ahí, la doble R, ¿verdad?
1: Esta mañana Carlos Herrera igual ha dicho 8 veces.
4: No, me extraña, porque no es persona.
13: Pero si es hombre de eso.
4: No es hombre de eso. Mamarracho es...
13: Vale, pero ¿y qué hacemos? O sea, claramente ha ganado Mamarracho aquí, pero... Sí. Pero ¿qué hacemos?
1: Sigo con Mindundi.
2: Contra Mindundi, me sigue gustando Mamarracho. Me quedo ahora con Mamarracho.
13: ¿Goyo?
14: A mí, ¿no? Porque es más fina. Y yo soy más fino. Vale. Mindundi.
4: ¿Agredado? Ah, claro.
6: Mujarrij, payaso, en árabe. Eso es Mamarracho, Mujarrij.
13: ¿Y con qué te quedas?
6: Me quedo con Mamarracho por encima de Mindundi.
13: Uf, entonces, María José, tú...
4: Mamarracha manchega. Mamarracha manchega, wow, como yo. Me
1: sabía
4: amo.
1: Sabía yo que iba a ganar.
13: El primer
4: en mis redes lo que ponen Mamarracha manchega. ¿Con qué me voy a, sí, ¿con qué me voy a quedar?
13: Mamarracho al primer puesto. A ver si desplazan a Mamarracho del primer puesto.
4: Vamos a ver.
13: María, muy buenas.
4: Están afinando,
13: Hola, María.
22: Hola, buenos
13: muy buenas,
22: días.
13: Muy buenas, María.
22: Hola.
13: Va a competir contra Raquel. Raquel, muy buenas.
22: Hola.
13: Muy buenas,
22: hola.
13: Raquel. Entonces, María, adelante.
22: A ver, mi palabra favorita es arrumaco.
1: Bonita.
13: Arrumaco es bonita, ¿eh? O sea, no nos está dando en lo que queremos y que estamos buscando, que son las insultos y estas cosas, pero me gusta mucho, ¿eh?
4: Sí,
13: o sea,
4: es, no, porque
13: arrumaco es muy bueno.
22: Es muy bonita.
13: Sí. Y esa palabra lucha contra la de Raquel. ¿Cuál es la suya, Raquel?
22: Zascandil.
2: Muy bonita también.
13: Sí, sí. Zascandil, ese dil al final, ¿verdad?
2: Zascandil me quedo yo sobre arrumaco, Zascandil.
13: Zascandil.
4: Sí, yo también.
13: ¿Sí?
4: Zascandil, sí.
14: Venga, Zascandil, sí.
13: Pero muy difícil que gane Mamarracho, ¿no?
1: Yo arrumaco me gusta.
13: Sí.
4: Bueno. No te creas.
14: Mira,
4: no te
14: creas. Arrumaco, Mamarracho. Hay otra palabra.
4: No, Mamarracho es muy poderosa. Pero tenemos 3 o 4 poderosas, ¿eh?
13: Vale, pero entonces, entre Mamarracho y
2: Zascandil está la tu cosa.
13: Sí, sí.
2: Zascandil, digo yo.
13: ¿Qué me está diciendo? No, en Naranjo, me va a cambiar.
2: Sí,
13: acabo
2: de cambiar. Me ha gustado mucho Zascandil.
13: Vale, pero todas tenemos que votar. También. ¿John?
1: Pues yo Zascandil también.
13: Joder, ¿qué me dices?
1: Yo Zascandil.
13: ¿Qué dices?
1: Que sí, que sí, que voy por el lado más.
13: Vale,
1: suave,
13: pues nada,
1: más
13: pues,
1: light,
13: pues Zascandil al Zascandil.
4: Bueno, yo
6: estoy buscando la etimología, la etimología de Zascandil y no me la creo.
13: ¿Cuál es?
6: Increíble. ¿Cuál es? Zas, una onomatopeya, y candil consiste en apagar un candil dándole un golpe para una pelea o un robo.
13: ¿Qué dices?
6: Por eso son zascandiles la gente que apaga la luz.
1: Wow. Qué todos informales, enredadores.
14: Oye, no, pues estamos aprendiendo bastante. Wow, gracias. Wow,
2: voy a decir una cosa. Me ha dado la sensación de que somos como Bielorrusia en Eurovisión. Nadie daba por nosotros un duro con zascandil, ¿eh?
13: No, la verdad. La
14: no,
13: verdad
14: pero ahí está.
13: Vamos a saludar a Miguel Ángel. Miguel Ángel, muy buenas.
23: Hola, muy buenas, ¿qué tal?
13: Muy buenas. Emilio, ¿qué tal? Muy buenas.
24: Hola, ¿qué tal? Buenos días.
13: Entonces, Miguel Ángel, tiene a Zascandil, bueno, y a Emilio. ¿Cuál es su palabra?
23: ¿La mía?
13: Sí.
23: ¿Miguel Ángel?
13: Sí.
23: La mía es pichurreta.
13: ¡Uf!
1: ¡Ay, pichurreta! Uf.
13: ¿Qué vale pichurra también?
4: Sí. Pichurreta.
13: Pichurreta.
14: De ahí viene pichurrín.
13: Pero es pichurreta. Venga, Emilio, ¿la suya?
24: La mía es chandrío.
13: ¿Zandrío?
1: Ostras.
13: ¿Y eso qué es?
24: Chandrío.
4: Chandrío.
13: Ah, chandrío.
24: Sí, chandrío es una palabra, bueno, maña, ¿vale? Sí. Coloquialmente es cuando hay un desastre, un estropicio.
5: Me gusta más chandrío, creo, que pichurreta. Ahora os veo cero entusiasmado con esta batalla.
4: Pichurreta, ¿no? Es última. Si saleta, muy buena, ¿eh?
1: Y pichurrita también.
6: Es que la palabra pichurra suena muy bien.
4: Suena muy bien.
14: Chandrío, sí, que es un desastre.
4: Pero pichurrín no, Goyo. Pichurreta, no, o pichorra, sí, directamente.
14: Yo lo hubiera dejado.
5: Hemos coincidido en la redacción. Que
2: pero la final, una, ¿cuál es? ¿Zacandil?
5: Yo creo que...
2: Sí, ¿no?
5: Yo creo que sí, Zacandil va ganando.
14: Zacandil. Vale, vale.
4: Naranjo está empeñado, ¿eh? Zacandil.
2: No, a mí me da igual.
4: No.
5: Oye, ¿qué os parece? Gusta, ¿qué os parece? No. Porque de repente me dice María Luisa esta mañana, a mí me gusta mucho Chochito.
4: Pero si no quiere que se lo llame.
2: Pero si no quiere que yo le diga Chochete, que se lo digo siempre.
4: No, está diciendo que no con la cabeza, ¿no?
5: No, pero está lo suyo, está con los mensajes, creo que no se ha enterado. Cuando le pongan el streaming, se... Bueno, entonces vamos por Zacandil. Vamos a hacer la última batalla, señores. A ver. Venga, Loli, muy buenas.
7: Hola, buenos días.
5: Muy buenas, Loli. Hablamos también con Manu. Manu, muy buenas.
8: Feliz Navidad a todos.
14: ¿Qué tal? Próspero año nuevo.
5: Próspero año nuevo. Entonces, primera palabra.
8: ¿Quién la dice?
5: Sí. Loli.
7: Venga.
5: Perdón.
7: Venga. Petricor.
5: Lo que pasa es que, clásico, claro, el problema de Petricor
6: mi opinión sobre esa palabra
5: es que si ya. Agredano nos ha metido mucha... No le gusta Petricor a Agredano. A mí me encanta Petricor, es mi palabra favorita. Pero a ver, ¿contra qué lucha Manu?
8: Cardamomo.
5: ¡Ostras! Yo estoy ahora mismo Cardamomo para mí gana Zascandili. Sí,
2: pero me Zascandili para mí es lo
14: sería
2: más.
14: La...
5: ¿Cómo? ¿Zascandil o Cardamomo?
1: Yo Zascandil.
14: No, Zascandil.
4: No, entre los dos Zascandil, pero no es la que más me gusta.
5: Bueno, por Zascandil. 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
14: Faltare

0: prima que le pedimos lo mismo de siempre a Antonio Verdano. Que reúna todo esto en algo cotidiano y se lo presente en su crónica. En su crónica perpleja.
1: Elegir la palabra precisa, dejarla estar. Observar cómo crece dentro del poema. Lenta como germina una semilla. No hay palabras más bonitas que otras. Todas cumplen su función, como esos viejos amores que solo rotos pudieron florecer cada uno por su lado. A mí me gusta la palabra aurora, me gusta la palabra mejilla, me gusta mucho la palabra amapola, pero también me han besado en las calles frías de los polígonos frente a portones de acero cuando cerraban las discotecas y la mañana nos perseguía volviendo a casa. Los labios amoratados, las suelas pegajosas, cierta turbiedad en la mirada, y ahí también hubo poesía. Elegir la palabra precisa, decía. Evitar los sentimientos rotundos. No escribir, por ejemplo, melancolía, porque quiere decir tantas cosas que no termina diciendo ninguna. No usar adverbios acabados en mente o hacerlo solo de vez en cuando. Poner algún punto, alguna coma que te permita respirar entre la idea. Que no haya que hacer apnea frente al papel. Que fluyan las emociones. Que la lectura parezca un plácido paseo dominical en bicicleta. A eso aspiro yo. No siempre lo consigo. Ya casi nunca disfruto de este oscuro oficio que es contar mi vida. Pero no puedo dejar de hacerlo. A mí me gusta mucho la palabra laberinto, porque un laberinto es lo que veo cuando me miro hacia adentro. Y allí somos Minotauro y somos Ariadna y somos Teseo. Y tengo claro que la palabra definitiva no es amor, ni es tristeza, ni es muerte, ni es sueño, ni es paraíso, que también suena bien. No es nada, ninguna de esas. La palabra que todo lo mueve es la palabra duda, porque dudar es lo que hace girar la rueda. Y las palabras entonces se van desprendiendo solas como frutas maduras y caen sobre la voz y sobre las páginas con ese ruido mudo de la pulpa abriéndose contra el suelo. Escribir, al fin y al cabo, es no tener certezas. Escribir es pasar el dedo por un mapa que no tiene ni ciudades ni caminos. Escribir, ya lo he dicho, solo es elegir la palabra precisa y dejar que vaya creciendo. Al principio con un tallo endeble, pero poco a poco irá echando raíces y se fijará la tierra y se hará un hueco en nuestro corazón y prenderá como una bengala en nuestra memoria. Y a eso, y solo a eso, lo llamamos.

0: ¿Agredano, nervioso?
1: Sí, siempre.
2: No, porque él lo
1: quiso. No, yo tengo vértigo. Cuando tengo nuevos retos me claro. pongo bastante nervioso y lo estoy.
3: A ver, todos los jueves le vamos a pedir a nuestra audiencia que nos mande un correo, porque las cartas ya la verdad que se envían pocas, desgraciadamente. Pero bueno, le vamos a pedir que nos manden un correo con su preocupación, con algo que le alegre, con una historia que nos quiera contar o con algo que no termine de entender. Y yo en esos correos voy a poner siempre en copia a Antonio Agredano. Y a través de su mirada y su análisis hablaremos con alguien, tendremos una conversación a tres y trataremos temas pues, que nos preocupan. En la carta que hemos recibido esta semana, os leo simplemente las dos primeras frases, ¿vale? Dice, hola Alberto, mi hija es adicta, mi hija tiene un problema con el teléfono móvil. Bueno, vamos a hablar de, viendo datos y tal, ahora hay un montón de estudios que se han hecho en Estados Unidos y en Reino Unido, sobre todo, que dicen que la mitad de jóvenes de 14 a 29 años están cansados de las redes sociales y la mitad dice que ojalá no se hubiesen metido en ellas, ¿no? Claro, esto llama la atención cuando se supone que los que más nos preocupan son los jóvenes, ¿no? Y es verdad, y son los que más nos preocupan, pero quizás son los que son los más conscientes sobre lo que está pasando en las redes sociales. No lo sé. Y esto es, la verdad, que un statement que dicen los estadounidenses muy, muy, muy duro. Pero bueno, o sea, hay tema. Entonces, hablamos con Jesús Villegas, que es creador de contenido y que ha estado abordando el tema, y sobre todo con Antonio Agredano. Te pongo en copia. Señores, mañana Casas Encantadas, ¿eh? A las 10 de la mañana. Ojito, ¿eh?
4: Yo, permíteme que diga rápido, que agradezco mucho que no se haya hecho hoy, que estoy en mi casa haciendo el programa y estoy solo.
5: Ay, madre.
1: Me estaban preguntando, digo, lo ha impugnado Naranjo hoy.

0: Estamos ya muy cerca de las 11, las 10 en Canarias. En unos instantes más.
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